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7 de la noche, 15 minutos, 7:15 en Popayán FM 105.1, la radio de todos. Hasta ahora nos estás escuchando, sintonizando a través de tu radio, de tu cabina, de tu parlante, a través de internet. Todos nos escuchan y nos continúan siguiendo y acompañando a través de Popayán FM 105.1, la radio de todos. Saludo muy especial para todas las personas que hasta ahora se movilizan en sus vehículos, que van en el servicio público, en los taxis, que van rumbo a sus hogares, que están trabajando todavía a estas horas. Saludo para todos ustedes. Tengo invitaciones importantes para todos los habitantes de la ciudad de Popayán, especialmente para las personas que son amantes del rock, que les gusta el rock en esta ciudad de Popayán. Mucha atención, porque desde la Secretaría de Cultura y Turismo de Popayán, y además porque la cultura nos une e inspira, este viernes te invitamos a disfrutar del primer festival de rock y otras artes sobre la memoria. Disfruta una tarde de música, arte, expresiones culturales con las presentaciones de artistas de la ciudad de Popayán y de Colombia. La cita es este viernes 24 de julio, pasado mañana. Además, los invitamos porque a las 10 de la mañana, ahí en la Arcada de la Herrería, habrá un mercado contracorriente. Y a partir de las 2 de la tarde, el concierto con varios artistas. Tendremos más de 10 artistas en tarima para que todos ustedes vayan, disfruten y aprovechen. Además, recuerden que esto es Párchate con Cultura, para que todas las personas que son de la ciudad de Popayán, que les gusta el rock o que viven cerca de la ciudad de Popayán, en los diferentes municipios, veredas y zonas rurales, los invitamos para que se acerquen y disfruten del primer festival de rock y otras artes sobre la memoria. Invitación desde la Secretaría de Cultura y Turismo de Popayán, Alcaldía Municipal y Popayán FM 105.1, la radio de todos. 7 de la noche, 17 minutos, 7:17, llega por acá la música de Guayacán Orquesta. Esta canción se llama Cada Día Que Pasa. 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

7 de la noche, 29 minutos, 7:29. Hasta ahora quiero enviar un saludo muy especial para unos parceritos que están ahí disfrutando de la música, la programación de Popayán FM 105.1, la radio de todos. Darwin el fotógrafo, Rodrigo Muñoz, el acordeonero de los hermanos Medina y el negro Racines en el barrio El Diamante, sintonizados y full, a full sonido con Popayán FM, la radio de todos.

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4: Ya son las 7:44 de la noche en Popayán FM 105.1, la radio de todos. 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
3: Muy buenos días a los oyentes de Popayán FM 105.1. Aquí estamos para traerles la información en la frecuencia modulada y en las diferentes plataformas de internet donde está nuestra señal. En un nuevo día, en un nuevo amanecer, en este ya jueves 23 de julio del año 2026. La temperatura a esta hora en la capital del departamento del Cauca es de 15 grados Celsius, el cielo está mayormente nublado, la humedad está en el 93%, el viento está soplando a 2 kilómetros por hora. Hoy no vamos a tener tanto calor, vamos a tener bastante nubosidad sobre nuestra ciudad de Popayán, lo que va a hacer que la máxima temperatura que tengamos en nuestra ciudad de Popayán sea de 22 grados Celsius, no tanto calorcito, y algunas lloviznitas que podríamos tener en horas de la tarde, pero realmente tiempo seco el que vamos a vivir en el día de hoy. Días que van a estar bastante nublados sobre nuestra ciudad de Popayán y que hace que pues el sol no nos esté calentando tanto por esos días. Los buenos días para nuestros compañeros, el doctor Julio Fernando Rivera. Doc, ¿qué tal? Muy buenos días, ¿cómo amanece?
4: Muy bien, mi estimado Leonardo, muy buenos días. Saludos cordialísimos para usted, para Oscar, para los queridos oyentes de Popayán 105.1 FM que madrugan a recibir la mejor información. Aquí estamos como siempre dispuestos a compartir con ustedes noticias de actualidad para tenerlos bien informados y que cuenten con los insumos necesarios para formarse su propia opinión. Bueno, estás... semanas cortas pasan volando. Ya estamos en víspera de viernes, que es el día que más le gusta a nuestro querido compañero Oscar Solarte.
3: Bueno, sí señor, jueves, porque ya es prefin de semana. Eso sí, no va a tener lunes festivo, para que lo tengan en cuenta. Se ha acabado la guachafita ya de los lunes festivos que teníamos. Pero vea, muy seguidos.
4: Tiene dos puentes, ¿no?
3: Sí.
4: El 7 y el 17.
3: Uy, Dios mío. O sea que dentro de dos semanas, entre 15 días, vamos a estar disfrutando entonces de el 7 de agosto, ¿no? Que es un viernes, se cambia el lunes por un viernes. Correcto. Que es prácticamente lo mismo, ¿no, doctor Julio Brenda?
4: Nos fuimos.
3: Sí, ya, señor.
4: Ya Navidad.
3: Agosto, ya viene agosto, el mes de los vientos. El pico y placa para el día de hoy jueves es para los carros y motos particulares que sus placas terminen en 5 y 6, 5 y 6 desde las 7 de la mañana hasta las 8 de la noche, para que lo tengan en cuenta nuestros amigos oyentes, y ya están activas las cámaras de fotomulta para que usted pues recuerde, no puede pasar a un límite de velocidad por esos sitios, y además tiene que estar portando el SOAT y la tecnomecánica vigente para que usted pues no lo capte la cámara de fotodetección. Los buenos días para nuestro compañero Oscar Solarte. Oscar, ¿qué tal? ¿Cómo amanece?
5: Hola, ¿qué tal, Leonardo? Muy buen día. El abrazo para usted, para el doctor Julio, para los oyentes que a esta hora se conectan con nosotros aquí en Popayán FM 105.1, la radio de todos, en este nuevo día, nueva jornada. Aquí ya estamos listos para contarles lo que ha pasado en Popayán y el departamento del Cauca.
3: Muy bien, 6 de la mañana, 8 minutos. Vamos con los titulares para iniciar este segmento informativo aquí en Popayán FM 105.1. Bienvenidos.
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3: 6 de la mañana, 8 minutos. Contarles a nuestros oyentes de Popayán FM 105.1 que el Gobierno Nacional ha expedido un decreto que crea obligaciones para plataformas digitales, empresas tecnológicas, colegios, familias y entidades estatales para que se establezcan acciones concretas para prevenir el ciberacoso, la explotación sexual infantil, la adicción a las pantallas y el reclutamiento de menores a través de las redes sociales. El senador Enrique Cabral, desde el Centro Democrático, también ha radicado un proyecto de ley que busca prohibir el acceso y el uso de las redes sociales a jóvenes menores de 16 años. Según el congresista, la iniciativa pretende proteger la salud mental de los niños y adolescentes y reducir su exposición a los riesgos de todo el entorno digital.
4: Por 55 votos a favor y 32 en contra, la plenaria del Senado de la República aprobó la proposición formal presentada por el senador de Salvación Nacional, Enrique Gómez Martínez, para que se le permitiera al presidente electo Abelardo de la Espreya posesionarse ante el legislativo en una ciudad diferente a la capital del país. Con ello se da un paso importante para que se cumpla el propósito del próximo mandatario de que se le tome juramento, en este caso particular, en Popayán, aunque queda pendiente la aprobación de la Cámara de Representantes, que debatirá y decidirá sobre el tema en la sesión plenaria a efectuarse el próximo martes. De otra parte, continúa la polémica sobre si la posesión del presidente electo se podrá hacer o no en una guarnición militar.
5: Tres policías y 13 capturados dejó un intento de fuga de la carceleta Laura Valencia.
3: Son las 6 de la mañana, 10 minutos. El acto de posesión de Abelardo de la Espreya le va a costar a los colombianos más de 6,000 millones de pesos si se realiza en Bogotá. Si se trasladan al departamento del Cauca, a la ciudad de Popayán, el costo aumentaría en unos 300 millones, solo en tiquetes aéreos para las 286 congresistas.
4: Para el próximo 5 de agosto quedó programada la audiencia de llamamiento a juicio de Juliana Andrea Guerrero Jiménez por los delitos de fraude procesal y falsedad ideológica en documento público. Según las investigaciones adelantadas por la Fiscalía General de la Nación, Juliana Guerrero recibió el 1 de julio de 2025 dos diplomas a su nombre, acreditando que había cursado en la Fundación Universitaria San José las carreras de Contaduría Pública y Tecnología en Gestión Contable y Tributaria, cuando en verdad no era así.
5: El Servicio Geológico Colombiano mantiene monitoreo constante sobre el volcán Puracé, que ha mostrado un aumento en su actividad en las últimas horas.
3: El gobierno del presidente Gustavo Petro también reanudó la comercialización de energía con Ecuador, habilitando nuevamente las operaciones entre agentes privados de ambos países. Por su parte, el gobierno ecuatoriano anunció que va a exportar 30,000 toneladas métricas de arroz a Colombia a partir del próximo 25 de julio, tras la habilitación del paso fronterizo en el puente de Rumichaca.
4: El fútbol sigue siendo noticia y dando de qué hablar en Colombia, pero en esta oportunidad no por causa del Mundial que acaba de terminar, ni del próximo inicio de la Liga de la Primera División en el país, sino por el reclamo que han hecho los equipos del denominado G8, que han anunciado no ceder sus derechos de televisación de los partidos hasta que no se concrete una nueva negociación. Los dos equipos de Bogotá, de Medellín, de Cali, más el Junior de Barranquilla y el Once Caldas de Manizales, piden que deje de repartirse el dinero proveniente de los derechos de la televisación de los partidos, como hasta el momento se ha hecho, por partes iguales para los 36 clubes afiliados a la Dimayor, y solicitan que se les pague una suma mayor a los 20 equipos de la Primera División y que se tenga en cuenta a las instituciones que clasifiquen a las fases finales de la Liga para premiar el mérito deportivo.
5: Tres presuntos integrantes del Frente Carlos Patiño fueron neutralizados por parte del Ejército en un nuevo asalto en la vía Panamericana entre Cauca y Nariño.
6: Son las 6 de la mañana, 13 minutos. Estamos en el Magazine Alianza Informativa. Durante una nueva audiencia celebrada ayer en un tribunal de Nueva York, un juez definió que la apertura del juicio en Estados Unidos contra Nicolás Maduro y su esposa Silvia Flores por tráfico de drogas y también por tráfico de armas va a ser el 1 de junio del año 2027.
5: Allanamiento por parte de la policía en el municipio de Piendamón dejó la captura de un hombre señalado de distribuir estupefacientes en esa localidad del centro del Cauca.
6: El Deportivo Independiente Medellín y Vasco de Gama empataron 2-2 en el partido de ida de los playoffs de la Copa Suramericana 2026. Hoy Independiente Santa Fe y Caracas Fútbol Club se van a enfrentar a las 7:30 de la noche en el estadio El Campín. Estas y más informaciones vamos a estarlas desarrollando en esta mañana informativa a través de Popayán FM 105.1. Bienvenidos.
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10: Mi nombre es Alejandro Goya Martínez, presidente de la Junta de Acción Comunal de la Urbanización La Campiña de Comuna 7 de Popayán. Aprovecho este espacio para agradecer a la administración municipal, al alcalde Juan Carlos Muñoz, por darnos la posibilidad de poder materializar un proyecto comunitario de recuperación de nuestra infraestructura comunitaria, representado en la construcción de andenes con más de 50 millones de pesos, que actualmente ya está ejecutado y que sin lugar a dudas va a beneficiar a nuestras comunidades. Muchas gracias.
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6: Son las 6 de la mañana, 16 minutos. Estamos en el magazine Alianza Informativa a través de Popayán FM 105.1, que es la radio de todos. El departamento del Cauca y su vía principal, que es la vía Panamericana, sigue siendo acto de los piratas terrestres. Esta vez el ejército frustró el robo de dos vehículos en la vía Panamericana. ¿Cómo fue esto, Oscar?
5: En la vía Panamericana, Leonardo, entre Popayán y Pasto, a la altura del sector de Mojarras, una zona límite ya entre Cauca y el departamento de Nariño, pero también una zona al límite entre Mercaderes y la localidad de Leiva, en el vecino departamento. Dice el ejército que hombres armados salieron a la vía panamericana, interceptaron dos vehículos de carga, uno de ellos que transportaba café, una carga de café, secuestraron al conductor de ese automotor y emprendieron la huida hacia el departamento de Nariño. Ahí se presentó la rápida reacción por parte de tropas del ejército que se encontraban en la vía panamericana. En un punto determinado se presentó un combate entre las tropas y los presuntos delincuentes, lo que dejó la neutralización por parte de los uniformados de tres hombres involucrados en este asalto en la vía panamericana. Hay que indicar que durante esa operación el ejército inmovilizó una motocicleta, incautó un arma de fuego y también decomisó propaganda perteneciente al Frente Carlos Patiño de la disidencia de Iván Mordisco.
11: Ayer también, Oscar, se hizo la presentación del accionar que se hizo con las fuerzas militares de la policía, el ejército, la fiscalía, cuando se presentaron a presuntos integrantes de una organización dedicada al uso de drones con carga explosiva. Estos detenidos están tres explosionistas que están utilizando pues estos drones. ¿Cómo fue la presentación en el día de ayer, Oscar, y qué se dijo?
5: Fue un golpe contundente, Leonardo, que propinó la Policía Metropolitana de Popayán con el Gaula Militar y también con el CTI de la Fiscalía en el desarrollo de la Operación Vector aquí en el municipio de Popayán contra estructuras urbanas del Estado Mayor Central de las FARC. En una serie de allanamientos en los barrios Lomas de Confacauca y Santa Inés fueron capturados tres presuntos integrantes de la compañía de milicias clandestinas Jenny Lara, que delinquían bajo las órdenes de alias Dionisio Rayo, quien tiene una orden directa de alias Mordisco en el departamento del Cauca. Entre los capturados está alias Leo, de 41 años, cabecilla de milicias urbanas y objetivo priorizado en la operación sostenida Cauca. Era el encargado de realizar inteligencia criminal y coordinar logística para la comisión de atentados aquí en Popayán. También aparece alias Michael, de 26 años, dronista, piloto de dron, instructor y explosivista y experto en electrónica e inteligencia. Se le señala como responsable de coordinar acciones terroristas de alto impacto, incluyendo el atentado en San Juan de Arama del departamento del Meta en el año 2024, así como los recientes ataques violentos con drones contra el cantón militar de Popayán el pasado 25 de abril y el día 17 de julio, el cual fue capturado este hombre por parte del grupo GOES de la policía. Y también fue capturada alias Jenny, de 23 años, presunta integrante de la red de apoyo que se encontraba en proceso de entrenamiento técnico y en labores de ubicación e identificación de objetivos estratégicos. A esta comisión, Leonardo, hay que indicar que se le atribuye la planeación y ejecución de atentados sistemáticos mediante el uso de drones kamikaze y vehículos a control remoto cargados con explosivos, registrando ataques en la base aérea de Catam en Bogotá, también en Villavicencio y también aquí en la capital del departamento. Hay que indicar que durante los allanamientos, las autoridades incautaron dos drones cargados con explosivos listos para perpetrar acciones terroristas aquí en Popayán, también dos granadas de gas lacrimógeno, un estopín, dos jeringas utilizadas para preparación de dispositivos, panfletos de las FARC, dos motocicletas y cinco celulares incautados en esta operación, pero también fueron incautados controles de drones y gafas de realidad virtual. Es el contundente golpe por parte de la fuerza pública a el Estado Mayor Central de las FARC aquí en el departamento del Cauca.
11: Muy bien, ahí está el accionar entonces de la fuerza pública contra estos terroristas que delinquen no solamente en Popayán, sino en todo Colombia. 6 de la mañana, 21 minutos. Esto es Popayán FM 105.1, que es la radio de todos.
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11: Bueno, la mañana está bastante gris, hay bastantes nubes, pero hay buena música en Popayán FM.

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3: 6 de la mañana, 27 minutos, estamos en el magazine Alianza Informativa en este jueves 23 de julio del año 2026. Óscar, ayer el llamado Centro de Detención Transitoria Laura Valencia, o la carceleta Laura Valencia, con donde son llevados los detenidos que son primeramente pues encontrados cometiendo algún delito, pues ahí en ese lugar donde funcionó una institución educativa, ¿no?, en el barrio Modelo, pues ha vuelto a activar las alertas por lo que está pasando, ¿no? Muchos se quejan y familiares de personas detenidas ahí hablan de que hay un hacinamiento y la congestión pues ha sido un factor no solo en este reclusorio, sino también en estaciones de policía que se tienen aquí en el departamento del Cauca. En este caso, pues son personas que son pendientes de ser trasladados a cárceles del departamento del Cauca y otras regiones del país. Y pues buscan amotinarse, ya sea con peleas o con actos de incendio, como lo que sucedió ayer, donde se encuentran en esa carceleta por lo menos unas 200 personas privadas de la libertad. Y pues lo que se conoce entonces es que ayer, pues aprovechando de que pudieron escaparse, pues rápidamente el actuar de la policía pues hizo que no se pudieran cumplir con su cometido ayer en horas del mediodía. ¿Qué fue lo que pasó en esa carceleta, Óscar?
4: Así es, Leonardo, lo que hemos podido conocer es que ayer hacia el mediodía un grupo de personas privadas de la libertad que se encuentran en esa sede, la Laura Valencia, centro transitorio, pues protagonizó una especie de motín al interior de la sede, luego de reducir prácticamente a los uniformados que se encuentran custodiando a los capturados, pero también a la carceleta. Tanto así que los responsables lograron abrir un hueco en la parte del techo e intentar escapar, pero en ese momento hubo una rápida reacción por parte de uniformados de la Policía Metropolitana que rodearon el lugar. Inicialmente, Leonardo, se habló de la fuga de 13 detenidos, dos de ellos fueron recapturados rápidamente y un tercero fue recapturado minutos después. Hay que indicar que, según un comunicado por parte de la Policía Metropolitana, tres uniformados resultaron lesionados al ser atacados con elementos contundentes por parte de personas privadas de la libertad. Y también tres de ellas resultaron lesionadas, dice la policía, tras caer de la parte alta de la sede, tras caer del techo, resultaron lesionadas. Ya con el paso de los minutos hizo presencia el gaula militar, también hicieron presencia dos tanquetas de la unidad de diálogo y mantenimiento del orden de la policía y también comandos especiales de la Policía Nacional. De esa manera, pues se logró controlar la situación. La policía confirma que no se presentaron fugas, no hay ninguna persona pues que en ese momento se encuentre fugada, todas fueron recapturadas y las personas entre policías y capturados que fueron lesionadas fueron remitidas a centros médicos bajo un fuerte dispositivo de seguridad. Hoy ese lugar amaneció con un importante componente de seguridad para evitar un nuevo hecho como el registrado el día de ayer hacia el mediodía.
3: Bueno, ahí está entonces el hacinamiento, el calor que hace ahí dentro, pues hace que pues estas personas busquen la forma de poderse escapar, los que están detenidos ahí en esa carceleta. 6:31 minutos, estamos en Popayán FM. La otra noticia, Oscar, es el volcán Puracé. Afortunadamente ya está abierto el aeropuerto Guillermo León Valencia para operaciones aéreas, lo que se conoció ayer, o mejor anteayer, sobre las 4:36 de la tarde, cuando se comenzó una actividad que hizo que se elevaran cenizas, unas columnas de ceniza, y por encima del cráter de unos 2100 metros, y se desplazaran hacia el noroeste de este volcán. Pues la ceniza cayó en municipios como Puracé, Coconuco y Paletará, y en algunas partes de Popayán, a unos 25 kilómetros de distancia. Inclusive se pudo observar por la cámara web en el púlpito, se capturó la columna teniendo pues un estado del tiempo despejado y alzándose sobre la cadena de los Coconucos. Y lo que se ha visto entonces, según el monitoreo, es que pues hay emisión de dióxido de azufre, se mantiene por encima del fondo, y los terremotos o los temblores relacionados con el movimiento de fluidos continúan bajo el cráter a profundidades menores de 3 kilómetros, y el suelo sigue deformándose lentamente entre los conos del Puracé, entre el volcán Piocolo y el Curiquinga. Eso sí, el sistema geológico colombiano pues mantiene la alerta en amarilla. ¿Qué más se ha sabido sobre el volcán Puracé, Oscar?
4: Así es, mire, lo más importante, Leonardo, es que el Servicio Geológico Colombiano mantiene en estado de alerta amarilla el volcán Puracé en el departamento del Cauca, pero también mantiene un monitoreo constante sobre el mismo debido a la actividad que se ha presentado en las últimas horas en esa parte del oriente del departamento. Ha caído ceniza en Popayán, Coconuco, Puracé, y también se hablan de algunas zonas de Timbío y también de Sotará. Pero también ha dicho el Servicio Geológico Colombiano en un reciente comunicado, en una reciente publicación, que también debido a esa actividad se registró un aumento en las emisiones de dióxido de azufre a la atmósfera, y continúa el proceso de deformación lento que se ha reportado en boletines anteriores. Lo importante, Leonardo, y también el llamado a la ciudadanía, es a mantener la calma, no difundir falsa información y mantenerse informada por parte de canales oficiales, en este caso uno de ellos, el Servicio Geológico Colombiano, que continúa pues el monitoreo sobre el volcán Puracé.
3: Muy bien, vamos a escuchar el reporte oficial desde la Oficina Asesora de Gestión del Riesgo de Desastres de nuestra ciudad de Popayán, con Ari Ledesma, sobre la emisión de cenizas del volcán Puracé, y también con muchas recomendaciones para las personas que viven cerca al área de incidencia de la cadena de los Coconucos, inclusive en nuestra ciudad de Popayán. Aquí está el reporte oficial de último minuto con Ari Ledesma.
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5: Un saludo cordial a todos los oyentes de Popayán FM 105.1. Aquí estamos con un reporte oficial de último minuto de todo lo que viene aconteciendo en el municipio de Popayán, esta vez con la emisión de cenizas del volcán Puracé. Nos encontramos con Giovanni Erazo, coordinador de manejo de la Oficina Asesora para la Gestión del Riesgo, quien nos va a hablar sobre esa información que se está articulando con el Servicio Geológico Colombiano sobre esta emisión de cenizas. Bienvenido a los micrófonos de Popayán FM.
6: Un saludo cordial para todos a quienes nos escuchan y a quienes podemos llegar.
5: ¿Qué reporte se tiene de último minuto?
6: Sí, la situación que se viene presentando sobre el municipio de Popayán en los comportamientos dinámicos del volcán Puracé han dado para que se evidencie un aumento de la caída de ceniza sobre algunos sectores. Esto, de acuerdo y en relación a la articulación directa que se tiene con el Servicio Geológico, está enmarcada en el hecho de que se ha aumentado la actividad sísmica del volcán, y esto ha producido que ese movimiento de fluidos y líquidos internos pues lleven a este tipo de fenómenos o reacciones químicas que ha venido presentando el volcán Puracé. Es importante resaltar que hasta el momento el Servicio Geológico, independientemente de las situaciones que hemos experimentado en el aumento en el tamaño de las columnas de ceniza, ha parametrizado que se sigue manteniendo algunos valores en el comportamiento normal del volcán Puracé, y por eso no ha sido determinante para poder hacer un cambio de alerta hasta el momento.
5: mucha gente se preocupa, sobre todo hacia el nororiente de la ciudad, al norte. ¿Qué decirle?
6: Sí, claro que sí, y es entendible que la gente se preocupe. Simplemente decirle a la comunidad y recomendarle que hay varias cosas que debemos tener en cuenta. Primero, salvaguardar nuestra seguridad, y la malinformación lo único que hace es crear caos y pánico y actuar ante esta situación de una manera inadecuada. Es por eso que desde la oficina asesora hacemos un llamado para que se sigan las instrucciones únicamente de las entidades que son autoridad, el Servicio Geológico Colombiano, organismos de socorro y lo que tiene que ver con la oficina asesora para gestión del riesgo de desastres, quien estaremos atentos a cualquier información que nos dé el Servicio Geológico con el fin de poder transmitirla de manera inmediata y hacer la activación de los diferentes planes de respuesta a emergencia que se tienen ya estipulados y la planificación que tenemos ya estructurada para este tipo de situaciones. En ese orden de ideas, también recomendarle a la ciudadanía que, debido a la ceniza que ha estado cayendo, tomar prevenciones sobre no exponerse a la ceniza o no exponer la piel a la ceniza, utilizar prendas de vestir que nos cubran de manera completa los brazos, también tratar de proteger la cara, nuestra visión, y usar el tapabocas en el momento que llegue a ser o llegue a haber una presencia de ceniza bastante importante para que no tengamos afectaciones respiratorias. Tener al pendiente el cuidado con nuestras mascotas, nuestros animalitos, ya que ellos pues beben agua de la calle o los bebederos los dejamos expuestos, tratar de estar verificando que estos no se encuentren contaminados con ceniza con el fin de que no vayan a tener ningún percance, y de igual manera tener limpios nuestros canales con el fin de que si la ceniza sigue cayendo no se vaya a acumular y tengamos problemas o secundarios a raíz de esto. Estar limpiando de manera constante el parabrisas de nuestros vehículos y estar siempre al pendiente de cualquier información que se pueda suministrar.
5: Igualmente, tapar los tanques de almacenamiento.
6: Claro que sí, gracias por recordarme, pero es importante, y hemos tenido la mayor cantidad de preocupaciones se dan en este momento en el sector rural, en el margen de los cultivos y lo que tiene que ver con las diferentes aguas que se almacenan para las labores cotidianas. Si nosotros tenemos almacenamientos de agua en nuestras viviendas, en nuestras casas que están expuestas al medio ambiente, tratar de que siempre estén cubiertas con el fin de que no se contamine este líquido y poder utilizarlo sin ningún tipo de inconveniente. De igual manera, el tema de los cultivos, poder asesorarnos con las entidades correspondientes, CRC, DAFE, para que ellos nos den herramientas instructivas de qué poder hacer con el fin de minimizar los daños, afectaciones que se puedan presentar.
5: ¿Los organismos de socorro están al pendiente?
6: Claro que sí, nosotros hemos venido trabajando ya desde hace un tiempo, desde el año pasado, en nuestra respuesta a emergencia. Ya están fortalecidos los procesos de respuesta a emergencia con el fin de poder dar una respuesta inmediata y eficaz. También se han venido realizando procesos de capacitación ante este tipo de situaciones.
5: Gracias, ingeniero, por estar en los micrófonos de Popayán FM.
6: Muchas gracias para todos, y darles a entender de que lo que estamos viviendo es, en el municipio de Popayán, es un fenómeno natural.
5: Giovanni Erazo, coordinador de manejo de la Oficina Asesora para la Gestión de Riesgo del municipio de Popayán, a través de Popayán FM 105.1, la radio de todos. Mencionar que según el informe que ha entregado el Servicio Geológico Colombiano, la alerta del volcán a raíz de esta emisión de cenizas pues permanece todavía en alerta amarilla. Mil gracias a ustedes, oyentes de Popayán FM, reporte oficial de todo lo que sucede en nuestro municipio de Popayán.
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3: Son las 6 de la mañana, 39 minutos. Estamos en el Magazine Alianza Informativa a través de Popayán FM 105.1, que es la radio de todos. Aquí está Dani Rivera. Se pregunta, ¿qué tiene él? Este es Popayán FM. Ya sé que.

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4: Son las 6 de la mañana, 46 minutos. Estamos en el magazine Alianza Informativa a través de Popayán FM 105.1, que es la radio de todos. Oscar, le quería preguntar sobre los habitantes del corregimiento de Arboledas en el municipio de Mercaderes, que han estado toda esta semana en confinamiento debido a los combates que se están haciendo entre estructuras armadas no estatales y que iniciaron en el comienzo de semana. ¿Qué se ha sabido de la población civil?
5: Se mantiene ese confinamiento en ese punto del sur del Cauca, municipio de Mercaderes, también zona límite con el departamento de Nariño. Ya se conocen algunas imágenes en Leonardo de integrantes de un grupo armado ilegal patrullando por las calles de ese corregimiento. Ha dicho el ejército que se enfrentan por las economías ilegales y por el territorio las disidencias de las FARC con el ELN que delinque en esa región del país, pero también ya ha intervenido el ejército con la Fuerza Aeroespacial Colombiana para restablecer el orden público en ese territorio, pero se mantiene el confinamiento, familias en sus viviendas debido al temor de quedar en medio de los enfrentamientos entre, en este caso serían ya tres actores armados, Fuerza Pública, ELN y disidencias.
4: Son las 6 de la mañana, 47 minutos. Doctor Julio Fernando, la plenaria del Senado de la República ya ha dado el primer paso para que la posesión del presidente electo Abelardo de la Espella se haga fuera de la ciudad de Bogotá, y la proposición que ya tuvo una votación de 55 votos a favor y 32 en contra, pues estaría entonces que la próxima semana se estaría decidiendo el próximo martes si el 7 de agosto en la ciudad de Popayán o en alguna base militar del departamento del Cauca pues tenga lo que sería la posesión del presidente electo. Sería aquí en la ciudad de Popayán porque el aeropuerto está conectado fácilmente con la sede del batallón José Hilario López. Y bueno, ¿qué sabemos de esto, doctor Julio Fernando?
6: Pues sí, Leonardo, el Senado de la República fue escenario ayer de una sesión plenaria en la cual se debatió y se aprobó la proposición presentada por el senador de Salvación Nacional, Enrique Gómez Martínez, para que el órgano legislativo del poder público en nuestro país autorizara el traslado del Senado de la República y de la Cámara de Representantes a una locación fuera de la capital de la República a fin de juramentar al presidente electo Abelardo de la Espriella. Como usted lo dice, con una votación de 55 a favor y 32 en contra, la Cámara Alta aprobó esta petición de autorización presentada por Salvación Nacional. Ese es el primer paso que se tenía que dar y ya se dio con resultado positivo para que del Esprit, ella se pudiera posesionar fuera de Bogotá, en este caso concretamente en el departamento del Cauca, y queda pendiente el otro 50%, o sea, esta es la cuota inicial. ¿Cuál es el otro 50%? Pues que el próximo martes se someta a consideración una propuesta similar que ya está radicada en la Cámara de Representantes, y en sesión plenaria la Cámara Baja pues le dé la decisión correspondiente. Si el concepto es igualmente positivo, pues se habrá superado este primer requisito que se establece en la Constitución Nacional. Como lo habíamos dicho, pues había muchas personas que decían no se puede sesionar y juramentar a un nuevo presidente fuera de Bogotá y más fuera del Capitolio Nacional. No, sí se puede, y eso lo expresa claramente, no como lo comentamos, sino como lo leímos el otro día aquí, según los artículos 140 y 192 de la Constitución Nacional, en los cuales se establece que por decisión mayoritaria, voto simple, con un votico más, ¿no?, el Congreso de la República, después de estudiar en sesión plenaria de cada una de las dos cámaras la petición que se debe presentar, pues puede autorizar que se realice la sesión para el Congreso de la República para cualquier actividad, y en este caso concreto para tomarle juramento al presidente electo de la República fuera de Bogotá. Se habla, eso sí hay que aclararlo, Leonardo y queridos oyentes, de que se autoriza el traslado del legislativo para que tome el juramento al presidente electo de la Espriella en el departamento del Cauca. No habla, por un lado, concretamente de la ciudad de Popayán, aunque como usted lo dice, pues es lo que ha expresado siempre Abelardo de la Espriella, y por logística pues sería lo más sencillo, obviamente, y lo más seguro, ¿no? Y tampoco habla de la locación específica, no se dice aquí Guayá, si en una guarnición militar o en otro sitio. Esa parte ya queda para definirse con posterioridad. Hay comentarios encontrados sobre el particular, unos siguen pensando que es adecuada y conveniente la decisión de Abelardo de la Espriella de hacerlo en una guarnición militar, como él lo señala, para mostrar un respaldo a las Fuerzas Armadas del país, que han sido duramente atacadas, ¿no?, digámoslo así, por grupos armados al margen de la ley, que muchos sienten que han tenido los brazos amarrados para defenderse y adoptar las actitudes de defensa de la nación que muchos esperaban. Otros no lo ven así, dicen que no, que eso es indebido, que debe hacerse la toma de posesión en un sitio diferente a una guarnición militar. Bueno, eso ya quedará a determinación de los órganos competentes en la próxima semana. El senador Enrique Gómez Martínez, de Salvación Nacional, insiste que no hay ningún impedimento para que se tome el juramento en una guarnición militar. Ahora, esa es, digamos, la información formal que tenemos del Senado de la República, y de la cual pues estaban expectantes muchas personas en el país. Como quiera que pues es un tema de trascendencia relacionado con la posesión del nuevo presidente de la República. Pero en el trasfondo, ¿qué noticia sacamos de esto que acabamos de comentar? Lo siguiente, mi estimado Leo y mi estimado Oscar. La votación fue de 55 a 32. ¿Qué quiere decir ello? 55 a 32. Por un lado, que si hubo 32 votos en contra, allí con toda seguridad vamos a encontrar los 25 del Pacto Histórico y otros 7, ¿no? Pacto Histórico más otros 7. Si sumamos los votos por el sí y por el no, 55 y 32 nos da 87. Si le restamos de 103, 87 nos da 16. Faltaron 16. Ni aún sumando los 16 a los 32 que votaron no, le hubieran ganado al sí, que autorizó la situación de traslado del Congreso de la República a otra parte para tomar el juramento de Abelardo de la Espriella. ¿Qué queremos decir con esto? Que eventualmente, ¿cierto? Eventualmente, porque nadie lo puede garantizar ni decir, ¿dónde le firmo? Deme un papelito que yo le firmo que eso va a ser siempre así. Pues hombre, eventualmente podría ser una señal de cómo se van a manejar las mayorías de aquí en adelante, porque obviamente quienes votaron por la no autorización de traslado del Congreso de la República para tomarle el juramento y posesionar al nuevo presidente, pues siempre van a estar como en esa posición de oposición, ¿no? Así es que pues vamos a ver qué acontece. Pues eso en cuanto a la noticia y sus ecos, podemos decir así. Y por otro lado, pues sigue presentándose algunos nombramientos de parte del designaciones, ¿no? Porque ahorita los designa, ya el nombramiento de propiedad será cuando esté en ejercicio el 7 de agosto Abelardo de la Espriella. Ha nombrado un asesor, ¿no? Enrique Serrano López, que es un filósofo, un académico de reconocida trayectoria, docente investigador.

0: Doctor Julio Fernanda, me escribe un oyente y me dice que para que suceda eso de que el presidente Abelardo de la Espriella pueda posesionarse aquí en la ciudad de Popayán, que también hay que consultarle al volcán Puracé.
1: Ah, y eso iba a decir. Claro, con la noticia, yo siempre le digo, a ver, mi estimado Oscar, noticias buenas, ¿no? Y él sale con unas, ¿no? Que un accidente de tránsito, que se iban a fugar, que hubo una trifulca, que alias no sé quién, que alias no sé cuánto, y que el volcán Puracé de repeso, pues, y que cerró ayer el aeropuerto y todo eso. ¿Cuándo nos va a dar una noticia buena, don Oscar Solarte? Yo no sé, hola. Pero claro, cuando él suelta esa noticia del volcán, pues también iba a decir eso, la inquietud de la persona que se ha comunicado con la emisora, ¿no? Toca estar pendientes y mire, la logística para un evento de estos donde tienen que trasladar pues 200 y pico, 300 personas, pues es complicada, y aquí ya está todos pasando a veces algo. Bueno, esto lo del volcán es distinto, pero también en oportunidades anteriores se ha dado algo como medio de copia a lo que acontece con el aeropuerto Antonio Nariño de Pasto, ¿no? Los famosos vientos cruzados que impiden que aterricen los aviones. Entonces ya va a tocar decirle a quienes manejen la logística, vea, que no vayan a conseguirle vuelo a los congresistas el mismo día, ¿no? Porque de pronto pues no pueden llegar, tienen que llegar a Cali, venirse en Chiva desde Cali Oscar, a Popayán.
0: Por toda la Panamericana. Oscar quiere que los congresistas prueben cómo es viajar uno entre Cali y Popayán por carretera.
2: En la noche.
1: Sí. Uy, no, pero entonces, pues pila, ¿no? De pronto habrá que planificar para llegar pues la víspera, por lo menos, ¿no? Para que el Puracé no les juegue una mala pasada. Y como dicen que pues aquí en Popayán y en el Cauca la mayoría es políticamente contraria al presidente, de pronto también resulta que el Puracé está en la posición.
0: Bueno, los amigos de Avianca todavía no se han dado cuenta que posiblemente el 7 de agosto se tenga ese tremendo evento aquí en la ciudad de Popayán. Y los vuelos están baratos, doctor Julio Fernando. Bueno, barato entre comillas, ¿no?
1: Barato para usted que tiene plata, maestro. Y se mantiene viajando,
0: ¿no? 9:50 de la mañana, 363,665 pesos vale el vuelo. O sea que la ida y vuelta sale por 700.
2: Aunque había dicho Abelardo, doctor Julio, que él iba a disponer de toda la flota de aeronaves de la Fuerza Aeroespacial, claro, Colombiana.
0: ¿Cuántos aviones caben ahí parqueados en el aeropuerto de Guillermo Valencia? Yo le pongo que caben unos 6 aviones caben por ahí parqueaditos.
1: Bueno, sí. No, claro.
0: No, en 6 caben, ¿no? Porque de 200 son 1,200. No creo que vengan más de 1,200 personas.
1: Sí, claro. Y son pues los congresistas, los invitados.
2: No, y mire, ayer hablamos con unos colegas sobre ese tema. Y por lo general, a la posesión de un presidente vienen presidentes de otro país.
1: Sí.
2: Entonces, imagínese tener acá a Leonardo a Fujimori, la mandataria del Perú,
0: a
2: Daisy Rodríguez,
0: a la presidenta de México,
2: claro, de Brasil,
1: temas de seguridad.
2: Imagínese usted la logística, ya es algo internacional ya, doctor.
1: Bueno, pero sería un evento, aparte de la cuestión política, un evento importante para Popayán, ¿no? Y que lo pondría en el centro, sí, de atención de todo el país, inclusive a nivel internacional, y que se movería la economía como cuando hay cualquier tipo de evento en una ciudad o en una región.
0: Bueno, por lo menos vayan comprando el tiquete que está barato para venir a Popayán por ahora. Bueno, muy bien. Esperemos qué pasa entonces y si va a ser la posición. Otros están hablando, doctor Julio Fernando, que sea en el Parque de Caldas.
1: Medio complicado.
0: ¿Sí caben ahí todos o no?
1: Sí, sí, complicadito, ¿no? Bueno, pues puede ser. ¿Quién dice que no? O en La Papal. Dos amigos me decían eso ayer, ¿no? ¿Dónde, no? Pues en La Papal.
0: Sí. No, pero sería bonito aquí en el Parque
1: Cubo,
0: de Caldas.
1: Dicen otros.
0: Ahí viéndose la Torre del Reloj, viéndose la Catedral.
1: Ah, no, qué lindo, claro. No, sí, sería hermoso.
0: Sería chévere.
1: Bueno. Yo le digo que el sitio que más me gusta de Popayán, de los muchos hermosos que tiene, es frente exactamente a la Torre del Reloj. Que además ya está, por lo menos la parte externa, ¿no? Arregladita, porque daba realmente pesar no ver la parte superior, el alero de la Torre del Reloj desde hace tanto tiempo, pues como con una pijama ahí tapado. Entonces uno dice, ay, yo me quiero tomar una foto ahí, pero pues no, con eso no, olvídese. Ya por lo menos uno se puede tomar fotos ahí.
0: Bueno, y lo otro, doctor Julio Fernando, es que pues muchas personas dicen, bueno, el señor de la Espriella no fue el ganador de las elecciones aquí.

0: Popayán y en el departamento del Cauca, pues eso también pues llama la atención de que venga a un sitio donde no ganó, ¿no?
1: Pues vea, como lo quiera mirar, alguien podría decir, si no viene aquí, sino que va a Antioquia, aclaro, como ganó en Antioquia, pues le va a dar de todo a los paisas, ¿no? El túnel del Toyo lo va a terminar, pero rapidísimo, entonces va a discriminar, no va a voltear ni a mirar al Cauca, a Nariño, al Valle, ¿no? A los departamentos de los que perdió. Eso todo va a ser para Antioquia, todo para los paisas, ¿no? Vio que ya nombraban y si cuántos de Antioquia, qué tal cosa. Entonces, pues eso, ¿no? Ahora él la tiene clara, ¿no? Porque pues los datos del Consejo Nacional de la Registraduría y avalados por el Consejo Nacional Electoral son claros. La votación que sacó en Popayán, la votación que sacó en el Cauca, la votación que sacó en Pasto, la votación que sacó en Nariño y en Cali, en el Valle del Cauca, es clara, los números, digamos, no mienten. Entonces, pues, él la tiene clara y lo que ha dicho, ahora el que le quiera creer, que le crea, el que no, pues, hombre, es quiero darle un mensaje de apoyo y de respaldo y de reconocimiento a las fuerzas militares que no han sido respetadas durante este cuatrenio y que no han tenido todo el respaldo necesario del gobierno nacional y que muchas veces han estado maniatadas. Entre otras cosas, ya han habido algunas declaraciones de ciertos integrantes de la fuerza pública que han dicho eso, ¿no? Que se han sentido como limitados para poder obrar libremente contra los grupos armados al margen de la ley. Entonces quiero darle una voz de respaldo a las fuerzas militares y también una voz no de amenaza, pero sí de advertencia a los grupos armados al margen de la ley que hacen su agosto en estas regiones del país y decirles que o se someten o vamos por ello. Eso es lo que ha repetido tantas veces del Espriella. Entonces, pues hay para todos, ¿no? Hay para todos. Unos estarán de acuerdo, otros no estarán de acuerdo con que se haga la posesión en una región en la que no ganó Abelardo del Espriella, como el departamento del Cauca.
0: Bueno, ahí está. Entonces, se está buscando romper el centralismo y pues eso sería entonces un mensaje de contenido político y simbólico al venir al departamento del Cauca, donde no fue ganador. 7:03 a.m, esto es Popayán FM 105.1, que es la radio de todos.
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0: Vámonos con el grupo Niche. Vocalizaba en ese tiempo Moncho Santana y el álbum se llamaba No hay quinto malo, tal vez uno de los mejores álbumes que haya grabado el grupo Niche en su historia. Y la canción se llama Rosa. 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No es...

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4: Son las 7 de la mañana, 11 minutos, estamos en el magazine Alianza Informativa a través de Popayán FM 105.1, que es la radio de todos. El termómetro se ha quedado en los 17 grados Celsius, hay mucha nubosidad sobre nuestra ciudad de Popayán, sobre el departamento de El Cauca, está lloviendo en algunas partes del Caribe, el occidente andino, inclusive en el departamento del Cauca, municipios del occidente y de la costa pacífica, muestra las señales del radar que está lloviendo. Popayán pues va a tener una máxima temperatura de 22 grados Celsius, no vamos a tener calorcito hoy, así que va a estar normalita la temperatura y pues no se esperan lluvias, de pronto algunas llovinitas que puedan caer en horas de la tarde, pero realmente tiempo seco el que estamos viviendo en el día de hoy. Más noticias a esta hora, Oscar.
5: A esta hora, Leonardo, normalidad en la vía panamericana entre Popayán y Cali, pero mire, en la noche anterior se presentó un nuevo hecho ilegal en la carretera internacional, especialmente en el norte de Popayán, sector de Río Blanco, en el sector entre Río Blanco y la entrada a la zona de Calibío. Dicen testigos que hombres en motocicleta protagonizaron el robo de dos camionetas que se desplazaban en horas de la noche por la vía panamericana. Nuevo hecho de inseguridad en la carretera entre Popayán y Cali, puntualmente entre Popayán y Piéndamo.
4: Contarles que el Hospital Susana López de Valencia S ha iniciado la octava jornada de Operación Sonrisa para la atención médica especializada durante dos jornadas consecutivas. Está la programación que contempla la evaluación clínica de 70 a 80 pacientes infantiles y jóvenes con condiciones de labio fisurado y paladar hendido. El equipo de especialistas va a realizar los exámenes de diagnóstico requeridos para determinar la factibilidad de intervenciones quirúrgicas en las instalaciones del centro asistencial. Ahí está entonces esta operación Sonrisa que se está haciendo en el Hospital Susana López de Valencia.
5: Importantes operativos de la Policía Nacional en el departamento del Cauca. Uno de ellos está en el municipio de Piéndamo, donde la SIJIN del departamento de Policía Cauca capturó a un hombre señalado de distribuir estupefacientes en esa localidad del centro del departamento. Un hombre de 55 años en un operativo adelantado en la zona urbana de esa localidad. Ha dicho la policía que durante los allanamientos fueron incautados 120 gramos de droga listos para ser vendidos entre los consumidores de esa localidad y también fueron incautados 3 teléfonos celulares.
4: Son las 7 de la mañana, 14 minutos. 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Ayer, el doctor Julio Fernando Abelardo de la Espriella estuvo en Medellín y habló y dijo palabras textuales: Medellín es la cuna del paramilitarismo. lo dijo ayer en ese discurso que tuvo ahí, y estaba al lado el alcalde de Medellín y el gobernador de Antioquia. No les gustó porque hizo como una mala cara a ellos, pero bueno. Ah, pero recordemos que Iván Cepeda, cuando estuvo en campaña, dijo que Medellín era la cuna del narcotráfico y lo declararon persona no grata en la ciudad, pero Abelardo ahora dijo que bueno, lo que acabamos de decir, y bueno, pues nadie dijo nada. Escuchemos, recordemos lo que dijo Iván Cepeda cuando estaba en la ciudad de Medellín y hablaba sobre que Medellín era la cuna del narcotráfico.
6: Gran defensor de derechos humanos, su frase no era una metáfora exagerada, por el contrario, fue una denuncia oportuna y precisa. En palabras sintéticas, Antioquia se convirtió en cuna de la parapolítica, de la narcoeconomía y del terrorismo de Estado.
7: Y el narcotráfico.
4: Bueno, y vamos a escuchar entonces lo que dijo ayer Abelardo de la Esprilla.
8: Porque aquí en Medellín está la cabeza de la serpiente del narcotráfico y del crimen organizado. Desde aquí, desde Medellín y desde el área metropolitana, salen la mayoría de órdenes al resto del país, así que nos vamos a concentrar en Medellín.
4: Bueno, no hizo buena cara el Fico Gutiérrez, el alcalde de Medellín. Ajá. Pues sí aplaudió, ¿no? Pero como que no le gustó mucho, doctor Luis Fernando, porque dijo que es la cabeza de la serpiente.
9: Claro, claro. Pues mire, el hecho de que en Medellín y en Antioquia fue en donde más se dio el paramilitarismo como fenómeno que alteró el orden público y pues hizo que Colombia viviera una época muy aciaga, muy triste, es innegable. Nadie puede decir que el paramilitarismo nació y se dio en el Amazonas, pues, o en San Andrés y Providencia, no, arrancó en Antioquia, y muchos, ¿no?, hablan de que se dio cuando, entre otras cosas, se, entre comillas, legalizaron las convivir y vinculan en eso a Álvaro Uribe Vélez, no cuando fue presidente, sino antes, cuando fue gobernador del departamento de Antioquia. Ahora, como fenómeno judicial y político, es un hecho innegable. ¿Hacia dónde se busca la diferencia, ¿no? Hacia la respuesta que se ha dado hasta ahora por el gobierno y que se espera dar por parte del gobierno entrante, ¿no? Porque digamos, mientras las soluciones por un lado se buscan de una manera, por el otro se buscan de otra. Por decir algo, en este periodo Isabel Zuleta convocó a un tarimazo, ¿no?, al que invitó al presidente, y sacaron a los 7 líderes de los grupos criminales más fuertes de Medellín y del Valle de la Urra a compartir escenario y hablar de paz, mientras ahora el presidente electo, Abelardo de la Espriella, para unos en buena hora, para otros en mala hora, porque unos dicen hay que hablar de la vida, otros dicen que eso es hablar de la muerte, está hablando de respaldar el escudo de las Américas, una estrategia de lucha contra el crimen organizado, contra el crimen transnacional, contra el narcoterrorismo, ¿no?, que encabeza, digamos, a nivel continental y mundial, los Estados Unidos, ¿no? Y sobre ese plan Patriotas 2.0, pues habrá mucho que hablar, a uno les gusta, a otro no les gusta, pero es la manera de afrontar, sí, el paramilitarismo como un fenómeno social cuestionable, ¿cierto? Ni más faltaba, rechazable, porque muchos crímenes se han cometido en el país y comenzando por esa zona de Colombia. Entonces es como la óptica con la que se mira, pero sin duda, allá nació. ¿Cómo se dice? ¿Con qué tonito se dice? Como alguna vez yo recuerdo la palabra del tonito, porque en Cali es una anécdota, ¿no? Había dos periodistas deportivos que trabajaban juntos en Caracol en esa época, Oscar Rentería Jiménez y Mario Alfonso Escobar Izquierdo, el doctor Mao, como le dicen en Cali, ¿no? Y resulta que en una oportunidad, cuando era presidente del Deportivo Cali, Alex Gorayev vetó a Oscar Rentería y dijo que no le concedieran entrevistas a Rentería, y él le dijo a Alex Gorayev al aire, le dijo: Alex, pero ¿por qué a mí me vetas si lo mismo que yo digo del Deportivo Cali, las mismas críticas las hace Mario Alfonso Escobar, Mao, ¿no? Porque a él no lo vetas. Entonces digo, no, es que dicen lo mismo, pero hay una diferencia. ¿Cuál? El tonito. El tonito. Por eso vos no podés entrevistar a los jugadores del Cali y Mao.
10: Bueno, ahí está. Muy bien. Depende, ¿no? Depende el que lo diga. Bueno, doctor Julio Fernando, se terminó el Mundial de Fútbol.
9: Ajá, ya.
10: Y ya Ivop Media.
9: Pero que seguimos hablando de fútbol.
10: Seguimos hablando de fútbol porque Ivop Media ha dado las cifras de cómo fue el comportamiento de la audiencia de la televisión. Se habla de que 39.840.230 personas estuvieron conectadas a través de la televisión abierta, o sea, los canales.
9: ¿Cuántos? 39
10: millones. 39
9: millones.
10: Oiga, viendo.
9: Si esa gente hubiera votado.
10: Se tuvo 54 emisiones de partidos entre los dos canales privados de televisión. También estuvieron midiendo la TV paga, los que pudieron ver por Win Sport, por DirecTV Sport, por ESPN, que se transmitieron esos partidos, y que se aumentó un 7% el rating cuando jugó la Selección Colombia. El partido con mayor audiencia alcanzó un 13.7% de la audiencia. El partido que más se vio de la selección fue el de Colombia-Uzbekistán, o sea, el primero, ¿no?
9: Ajá.
10: El otro fue Colombia-Ghana con... Ah, bueno, el de Colombia-Uzbekistán tuvo 17.2 millones de personas observándolo. Colombia-Ghana, 16.8 millones. Colombia con la República del Congo tuvo 16.2 millones. Colombia-Suiza, 15.2 millones. Y Colombia-Portugal lo vieron 12 millones de personas.
9: Oiga, ¿usted me quiere decir o nos quiere decir que fue más la gente que vio los partidos de Colombia que la gente que vio la instalación del Congreso?
10: Por supuesto, doctor Julio Fernando. El problema es que le pregunta a Oscar qué estaba haciendo a la hora de la hora de la posesión del Congreso que lo estaban mandando en televisión. Yo me imagino que estaba... durmiendo, ¿o no, Oscar?
11: No, yo sí.
10: No me diga que estaba pendiente a ver qué decían ahí los congresos.
11: No, no, eso sí no.
9: ¿No? Tampoco.
10: Pero no lo vio. No lo vio.
11: No lo miré.
10: No lo miré. Bueno.
11: No lo miré.
10: Yo estaba viendo YouTube y por ahí me apareció el presidente Gustavo Petro. Me lo vi un ratico ahí, sí, pero es muy largo. Entonces, no, eso produce somnolencia.
9: Usted es muy cáustico a veces, Leonardo.
10: ¿Quién en su jano juicio de todo eso? ¿Usted lo vio, doctor Julio, viendo todo eso?
9: No, sí lo vi.
10: ¿Sí?
9: Pues hubo un momento en que falló el sonido, ¿no? Y tal cosa.
10: Sonido.
9: No, pero sí lo vi. No, tradicionalmente lo veo, ¿no? Porque pues nos toca cubrir la noticia y hay que estar ahí. Entonces, es como cuando uno transmite fútbol, pues le toca ir a los partidos buenos, regulares y malos.
10: Así es. Bueno, doctor Julio Fernando lo observó. Yo lo vi por pedacitos. Ajá. No lo vi todo. Bueno, entonces el fútbol sigue siendo noticia, doctor Julio Fernando, porque... ahora, ¿cómo les parece que hay una negociación para saber con quién se quedan los derechos del fútbol? O sea, Win Sport tiene que pagarle a los
9: equipos. Todo por la plata.
10: Sí, claro. Entonces, lo que ha dicho es que hay equipos que dicen, no, nosotros somos los que más jalamos audiencia, a nosotros deben de pagarnos mucho más. ¿Y qué equipos son los que se han puesto en discordia con
9: el G8?
10: ¿Se llama así G8?
9: Sí, se llama el G8, el grupo de los ocho. ¿Cuál es ocho? Los dos equipos de Bogotá, Millonarios y Santa Fe. Los dos equipos de Cali, Deportivo Cali y América. Los dos equipos de Medellín, el poderoso, como le dicen muchos, Deportivo Independiente Medellín y Atlético Nacional. Y a esos se suman el Junior de Barranquilla y el Once Caldas de Manizales. Esos son los del G8. Y ellos han dicho, no es justo... señora Di Mayor, División Mayor del Fútbol Profesional Colombiano, que nos den la misma participación por la televisación de los partidos a los 36 equipos que forman parte de la Di Mayor, que son los 20 de la primera y los demás de la segunda división, porque es que nosotros somos los que jalonamos la sintonía. Y eso es cierto, ¿para qué va a decir uno mentira? ¿Cierto? Uno ve un partido... clásico nacional, como se le dice, Atlético Nacional y Millonarios, ¿no? Deportivo Cali América, lo ve con más seguridad que un partido, pues hombre, no sé, de la primera vez por allá, Cartagena contra... ¿Qué otro equipo está en la B? No sé, Tigres, ¿no? Entonces dicen, no, porque van a repartir el dinerito igual, ¿no? Hay que darle más a los 20 de la primera división. Es más, agregan los del G8, hay que premiar el esfuerzo y el llegar a las instancias finales. Entonces, hay que darle una bonificación especial a quienes llegan hasta por ejemplo, los cuadrangulares y a la semifinal y a la final, ¿no? Esos son los que le dan a usted habla de los partidos ahora, el rating en el Mundial, pues claro. Los partidos que más llaman la atención son los que tienen más sintonía, esos son los que más se comercializan y más se venden, ¿no? Y cómo le va a dar participación a equipos por allá de la B que no tuvieron nada que ver con jalonar la sintonía para esos partidos, cómo le va a dar participación igual. Así es que pues nos parece desde cierta óptica pues hombre, lógico, ¿no? Y hasta justo lo que están pidiendo los del G8. Otros dirán, no, hay que fortalecer a los pequeños. Pues eso es como si vamos a otro terreno, que todo sea subsidios.
10: Sí, ahí está entonces, porque imagínese el Quindío, que es un equipo pequeño que, pues ellos luchan solo por quedarse ahí en la segunda división, pero están recibiendo el mismo dinero que el Millonarios, que el América, que el Nacional.
9: Exacto, y por eso algunos dicen, no, es que hay directivos a los que no les interesa subir a la A.
10: Correcto.
9: Que igual reciben su platica y tienen unas nóminas re baratas.
10: Correcto. Super baratas. Sí, exactamente. Entonces, lo que haría eso es que, pues bueno, tienen que tocarse los equipos a poner unas nóminas en lo medida posible buenas para que se tenga el espectáculo, que es lo que quiere la gente, ¿no? Porque uno a veces ve unos partidos del fútbol colombiano, que hágame el favor, para quedarse dormido, ¿no?
9: Sí.
10: Si los del Mundial a unos que fueron aburridos, ahora imagina el fútbol colombiano, ¿no?
9: Sí, sí, sí.
10: Bueno, esperemos entonces qué pasa, o si no, los ocho se irían con su propia plataforma, doctor Julio Fernando, y se irían al streaming, ¿no?
9: Sí, ¿cómo le parece?
10: Y ellos mismos crearían su plataforma y cada uno del colombiano, por ejemplo, usted que es hincha del América, doctor Julio, le pagaría entonces al América para ver sus partidos. Exacto, y no más.
9: Sus propios partidos y no ver partidos que pues para uno no sean atractivos, de pronto para otras fanaticadas sí, pero para uno no.
10: Bueno, ahí está entonces, esperar qué sucede con esto, con los derechos del fútbol colombiano. 7:26 minutos, esto es Popayán FM 105.1.
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10: Música en esta mañana que aún sigue siendo fría y gris sobre el cielo de nuestra ciudad de Popayán. Pero hay buenas canciones en el FM 105.1. Recordemos al desaparecido Paquito Guzmán.

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3: Son las 7 de la mañana, 33 minutos, estamos en el Magazine Alianza Informativa a través de Popayán FM 105.1, que es la radio de todos. Información a esta hora, Oscar.
4: Noticia que entrega la Policía Metropolitana de Popayán, Leonardo, con la patrulla púrpura que llegó a la zona rural de la capital del departamento, sectores como Cajete, El Charco, también lo que tiene que ver con Lomas de Granada, ya hacia más el occidente del municipio. Pues la patrulla púrpura de la policía adelantó jornadas de sensibilización dirigidas a prevenir la violencia de género aquí en la capital del departamento.
3: En noticias internacionales, contarles que un estudio liderado por el Instituto Weizmann de las Ciencias y el Instituto Nacional de Cáncer de los Estados Unidos ha descubierto que el sildenafil, el principio activo del Viagra, pues ayuda a frenar la metástasis al bloquear el acceso del cáncer al colesterol. El hallazgo, respaldado por pruebas de laboratorio y el análisis de millones de registros médicos, demostró que este fármaco dificulta la propagación de las células tumorales y potencia su eficacia antimetastática al combinarse con las estatinas, es lo que dice este informe médico. 7:34 minutos, más información local, Oscar.
4: Una información que entrega el acueducto de Popayán, Leonardo, teniendo en cuenta pues la actividad que ha tenido el volcán Puracé en el departamento del Cauca. Dice el acueducto que el agua potable que llega a nuestros usuarios está en perfectas condiciones y es totalmente apta para el consumo. No se presenta afectación por caída de ceniza en algunos sectores del municipio.
3: Bueno, interesante esta noticia que nos da el acueducto de alcantarillado de la ciudad de Popayán, porque muchos estaban temerosos de que pues la caída de ceniza pueda afectar el afluente en el que se surte el acueducto de nuestra ciudad de Popayán, pero como sabemos el acueducto tiene sus laboratorios para estar diariamente monitoreando la calidad del agua y pues nos dan un parte positivo de lo que está sucediendo, así que exacta el agua del consumo de los colombianos. Bueno, para el próximo 5 de agosto, doctor Julio Fernando, quedó programada la audiencia de llamamiento a juicio de Julián Andrea Guerrero Jiménez por los delitos de fraude procesal y falsedad ideológica en documento público. Esas investigaciones que hizo la fiscalía, doctor Julio Fernando, ¿cómo van?
5: Es una noticia, mi estimado Leo, que vuelve a estar pues en los primeros lugares de la atención nacional, esta fijación de la audiencia para llamamiento a juicio de Juliana Guerrero. Recordemos que ha sido uno de los escándalos grandes que se ha presentado en el país en los últimos tiempos, una persona que presuntamente, tenemos que decirlo así hasta que no haya sentencia, ¿no? Aunque a veces la gente se disgusta y dice, pero ¿por qué ustedes no dicen qué hizo o qué no hizo? ¿Cómo así que presuntamente si las pruebas dicen qué? No, tenemos que tratarlo de esa manera en los medios, presuntamente hasta tanto pues no haya un pronunciamiento judicial y de carácter definitivo. Pero en el caso de Juliana, pues lo que se ha conocido por las investigaciones, lo que se ha revelado en cuanto al acervo probatorio que ha presentado la Fiscalía General de la Nación públicamente ante los jueces, es que pues ella realizó gestiones, maniobras, contactos para obtener que le concedieran dos títulos, uno como contadora y otro como tecnóloga en gestión contable y tributaria de la Institución Universitaria San José, y que pues realmente no cumplió con los requisitos. Lo primero que se habló fue de que no habría cumplido con las pruebas Saber Pro, pero después, profundizando, se habló de que inclusive nunca habría recibido clases, que no había asistido a la Fundación Universitaria San José, y que pues ella en el año 2025 pues obtuvo que le entregaran esos dos títulos. El uno, eso fue en julio del año 2025, el primero de julio de 2025, que ella obtuvo esos dos títulos, para lo cual le ayudó el secretario o exsecretario, secretario entonces de la Fundación Universitaria San José, Luis Carlos Gutiérrez, quien también va a ser llamado a juicio por los mismos delitos, ¿no?, de falsedad ideológica y fraude procesal, porque él, al parecer, Luis Carlos Gutiérrez, quien era secretario de la Fundación Universitaria San José, de manera manual, ¿no?, hizo lo necesario para que se le dieran esos títulos, cuando el Comité de Verificación Institucional de esa institución de educación superior no avalaba, no validaba técnicamente las solicitudes de grado, pero pues manualmente el señor Gutiérrez acreditó que todo estaba en orden y se le entregaron esos títulos falsos, dice la Fiscalía, a Juliana Gutiérrez, quien los subió a su hoja de vida en la plataforma CIGEP para adelantar los trámites necesarios a fin de posesionarse como viceministra de las Juventudes del Ministerio de la Igualdad. Entonces, para el 5 de agosto, pues queda programada ya esta audiencia para llamamiento a juicio de Juliana Andrea Guerrero Jiménez y de quien fuera secretario de la Fundación Universitaria San José, Luis Carlos Gutiérrez.
3: 7:39 minutos, estamos en el Magazine Alianza Informativa a través de Popayán FM.
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3: Buena música en esta mañana fría, atípica, como lo teníamos durante estos días. En este jueves llega la orquesta de Ruby Haddock, estaba con Pedro Arroyo. Ricky Menudo estaba ahí en los coros. Le hicieron esta tremenda canción llamada Todo me huele a ti. 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
2: Son las 7 de la mañana, 46 minutos. Estamos en el magazine Alianza Informativa en este jueves 23 de julio. A esta hora llega la sección de ASO Comunal al Día con el Capi y con Martín. ¿Qué tal? Muy buenos días, ¿cómo están?
3: Buen día para usted, Leo, y para todos los oyentes a esta hora de la mañana, hoy jueves, tranquilo aquí en la Ciudad Blanca de Colombia y como siempre con la mejor información en ASO Comunal al Día, aquí por la 105.1 FM, la radio de todos de la ciudad de Popayán. Capi, buen día, bienvenido.
4: Pues este fenómeno del niño para unos lo interpretan como buenos días y para otros no, puesto que ese calor está bastante asfixiante y de todas maneras pues hay que soportarlo y tomar las medidas precisamente de precaución, especialmente no exponerse al sol. Le cuento, Martín, que la compañía energética de Occidente, CEO, y la Fundación Promigas y la Federación Nacional de Cafeteros se la están jugando con los jóvenes aquí en el departamento del Cauca. Han implementado un programa que se denomina Manos del Campo Jóvenes Cafeteros. Un programa interesante. Miremos y escuchemos el mensaje que nos envía la Compañía Energética de Occidente y Promigas sobre este tema.
5: Campo Jóvenes Cafeteros es una iniciativa liderada por CEO y Fundación Promigas en alianza con la Federación Nacional de Cafeteros, que ya ha beneficiado a 350 jóvenes y sembrado 675,000 plantas de café.
6: Hoy por hoy tenemos jóvenes que cambiaron esa visión y le están apostando con el café a tener esa oportunidad de negocio.
5: Lo mejor es que 300,000 de esas plantas ya están en producción.
7: En CEO le apostamos al desarrollo sostenible del departamento, no solamente entregando energía e iluminando vidas, sino también acompañando a los jóvenes a través de proyectos.
5: Y eso va mucho más allá del café, porque detrás de cada cultivo hay un joven que decidió creer en su tierra, apostar por su futuro y demostrar que en el campo también hay oportunidades.
8: La verdad es que es grato porque la empresa privada nos ha ayudado a tener nuevos recursos, hemos podido tener apoyo de ellos, capacitaciones.
5: Cuando un joven crece, también crece en nuestro departamento.
4: Bueno, vea, interesante esta oferta que están haciendo desde la Federación Nacional de Cafeteros y estas empresas que están aquí en el Cauca, como la Compañía Energética de Occidente. Le cuento, Martín, también que la Gobernación del Cauca confirmó una inversión cercana a los 35,000 millones de pesos para construir 50 plantas de tratamiento de agua potable y mejorar 350 sistemas de acueducto en 35 municipios.
3: Y son rurales.
4: Todo es rural y se va a ejecutar a través de Encaservicios. Y me gusta el lema: el agua potable es dignidad, salud y calidad de vida para nuestras comunidades.
3: Sí, señor. Eso es importantísimo, este tipo de inversiones, porque obviamente nosotros somos una esponja de agua en nuestro departamento. Y qué bueno que las comunidades tengan este servicio en estos sectores de la parte rural del departamento del Cauca.
4: Y también le comento, Martín, que avanza y con firmeza, ¿no?, la alianza CRC o sea, la Corporación Autónoma Regional del Cauca, con Fede Comunal. Esa alianza, en este año aquí en Popayán, vamos a realizar el programa de dinamizadores ambientales y más o menos aspiramos que se inscribiera por ahí unas 80 o 90 personas. ¿Ahí en cuántas van?
3: Más de 100, ¿no?
4: Más de 200 personas inscritas.
3: Ay, María.
4: Y eso nos llena de mucha satisfacción porque ha calado esta convocatoria de la Federación Departamental de Juntas Comunales y naturalmente de la Dirección Ejecutiva de Fede Comunal, que en este caso yo represento.
3: No, y eso está muy bien, Capi, porque eso también es educar a la comunidad para que también tenga una responsabilidad y compromiso con el cuidado y protección del medio ambiente, los recursos naturales en diferentes sectores de nuestro departamento.
4: Bueno, y llegó el día D, y cuando se dice el día D es el día de la elección de las asociaciones de juntas comunales de no solo del municipio de Popayán, sino de todos los municipios del departamento del Cauca.
3: Y del país.
4: Según la ley, y del país. Según la ley, dice que es el 26 de julio, la elección.
3: El domingo que viene.
4: El domingo que viene. Ya tenemos aquí en la línea a nuestro gran amigo presidente de Asocomunal Popayán, Jonathan Costaín. Jonathan, buen día, qué gusto saludarte.
9: Bueno, muy buenos días para todos los comunales de Popayán, departamento del Cauca. Reciban un cordial saludo.
4: Qué bueno, Jonathan. Vea, le cuento que ya he recibido, ayer se me colmató prácticamente el celular, porque además de poder atender las situaciones que se puedan presentar aquí en lo local con lo de la Asocomunal Popayán, también ya varios municipios ya están listos para la elección este próximo domingo. Y precisamente para el caso de Popayán, pues se han escuchado e inclusive han enviado para el conocimiento público pues unas manifestaciones de una de las dos planchas que se presentan, que en este caso es la plancha número 2, y están planteando la posibilidad de que se pongan de acuerdo con la plancha número 1 y naturalmente con la administración municipal para ver si se puede correr
3: Reprogramar
4: la elección y que no se haga este domingo, sino que de pronto se reprograme para una fecha posterior.
3: Y creo, Capi, que también en algunos municipios está la misma situación.
4: Claro, ya hablando con la gobernación del Cauca, hay una situación que se está presentando en Sotará y otro en Piendamó también.
3: Sí.
4: Y ya la Oficina de Inspección, Control y Vigilancia ya convocó a las planchas y a los encargados de la alcaldía de apoyar estos procesos para mirar y estudiar la posibilidad de reprogramar esas elecciones. ¿Cómo va el tema aquí en Popayán, Jonathan?
9: Bueno, ayer tuvimos la oportunidad de escuchar a los integrantes de las planchas. Tienen de pronto algunas inquietudes y esas inquietudes pues vamos a tratar de resolverlas en el transcurso del día. Se va a elevar una solicitud de manera jurídica al secretario de gobierno, al equipo jurídico, para mirar a ver si de alguna manera existe la posibilidad de que se pueda llevar a cabo una prórroga, un aplazamiento para las elecciones. Entonces estamos a la espera de que en la mañana estaremos comunicándole a los comunales si efectivamente hay alguna novedad frente al proceso de elección.
4: Pues en el caso personal me parece muy importante lo que usted acaba de decir, porque en última lo que yo le he interpretado a la plancha número 2 y que inclusive que escuché la plancha número 1, pues hay un interés común, ¿no? Y es que participe en lo posible y bien informados las juntas de acción comunal y sus delegados y presidentes de estas juntas de acción comunal que estén habilitadas para votar. Y como ya estamos a 3 días prácticamente esta elección y no se ha podido llegar con la información más amplia, tanto de la plancha 1 como de la plancha 2, para que estas juntas de acción comunal que tienen derecho puedan participar, pues una prórroga relativa a la ley dice que hasta 2 meses, ¿no es cierto? Pero yo creo que para el caso de Popayán no habría necesidad de 2 meses, yo creo que en un mes ya las planchas, tanto uno como dos, podrán poder hacer todo su ejercicio con sus juntas de acción comunal, porque en el caso de Popayán, usted como presidente asocomunal y el secretario como en las funciones que tiene, pues ya publicaron al menos el listado de las juntas de acción comunal que podrían acudir a votar el día que se programe. Y eso es interesante, y creo que ojalá que se puedan poner de acuerdo con la municipalidad, y considero yo que de pronto con los compromisarios de ambas planchas para poder hacer esa prórroga, ¿le parece?
9: Sí, pues estaremos en el transcurso del día esperando las noticias por parte del equipo jurídico, del secretario de gobierno. Dependiendo de los lineamientos que den, pues ya tendremos un comunicado oficial si se lleva a cabo o no se lleva a cabo el proceso de elección este 26.
4: Bueno, las propuestas están sobre la mesa, las iniciativas igual también están, las voluntades de ambas planchas creo que también existen, y la ley ya indica esos caminos precisamente.

0: de ambas, de los compromisarios de ambas planchas. Tengo entendido que hoy la plancha número 2 se reúne en pleno a las 5 de la tarde en un salón comunal de aquí de la comuna número 4. Y yo me imagino que la plancha número 1 también lo estará haciendo, también haciendo consultas internas para si se toma esta decisión, naturalmente con la anuencia de ambas planchas, pues poder reprogramar estas elecciones, Jonathan.
1: Bueno, esperemos a los pronunciamientos por parte de los integrantes. La verdad, pues lo único que hemos recordado es de lo que se habló en la mesa técnica ayer, y esperamos a ver si hay algún pronunciamiento por parte de los integrantes de las diferentes planchas.
0: No, pero ya como se dice en el fútbol, aunque ya pasó el Mundial, el balón está en la Secretaría de Gobierno y yo creo que también en Asocomunal, puesto que Asocomunal es la encargada de organizar estas elecciones con el apoyo de la Administración Municipal. Lo único que se espera de la Administración Municipal es que emitan el acto administrativo por medio del cual se sepa no solo las juntas de acción comunal, sino los presidentes y delegados habilitados para votar, que en últimas ahí está como el cuello de botella, y dándose eso, pues la prórroga es prudente y es necesaria, Jonathan.
1: Bueno, sí, así es, Capi, estaremos esperando al pronunciamiento. Como les digo, no me quiero adelantar a ningún proceso, esperemos el pronunciamiento directamente de la Secretaría de Gobierno, y si de no ser así, pues de todas maneras el Tribunal de Garantías pues está en toda la disposición de seguir adelante con el proceso. Esperaríamos a que en el transcurso del día, como les digo, no me adelanto y les estaría comunicando mediante un documento oficial de Asocomunal.
0: Bueno, y desde Asocomunal al Día le damos un mensaje también muy importante, especialmente de confianza, de optimismo y de energía a los demás municipios del departamento del Cauca que están haciendo su ejercicio, y en donde a la Federación Departamental de Juntas y a esta dirección ejecutiva que represento nos están informando todo a cada momento, no solo las asocomunales, sino también los promotores de desarrollo comunitario, la dinámica que están adelantando, y precisamente la administración municipal se ha echado también, las administraciones municipales se han echado sobre sus hombros como si fuera una responsabilidad de ellos, y eso está funcionando en los diferentes municipios. Espero que aquí en Popayán también se faciliten todo este tema eleccionario.
2: No, y eso está bien, Capi, porque exactamente garantizarle también al votante, a nosotros, a los presidentes de juntas y a los delegados de la Junta de Acción Comunal, porque esto es un tema de problemas de planchas. Es que hay una gente que vota por las planchas, que está trabajando. El derecho a la información es un derecho constitucional y hay que darlo con claridad. La norma lo dice claro. Entonces, si uno no tiene la información clara frente a estos temas, yo creo que hay que hacerlo para que la información quede clara y le demos la garantía a los que votan, a las personas que somos los que vamos a la urna, los que elegimos, los que tenemos esa responsabilidad de ir a las urnas y elegir a los dignatarios de las asociaciones en todo el departamento y en todo el país, Capi.
0: Bueno, démosle un último mensaje a la acción comunal de Popayán frente a este tema eleccionario, Jonathan.
1: Bueno, invitarlos no solamente a Popayán, sino a todos los municipios también, de los cuales también hemos hecho gran parte de trabajo para que lleven a cabo sus elecciones sin envidias, sin odios, como lo dice la acción comunal, el himno de la acción comunal. Olvidemos el odio y el rencor y hagan un bonito ejercicio. La invitación que le hacemos a todos los comunales del departamento del Cauca.
0: Bueno, cerramos este momento de Asocomunal al Día recordando precisamente eso que usted acaba de decir, el coro del himno nacional, que dice así: como hermanos que amamos la patria, olvidemos el odio y el mal, empuñemos la nueva bandera que nos brinda la acción comunal. Bueno, nos vemos el lunes.
2: Sí, señor, con esto nos despedimos. Ajá, bueno. Y le damos paso a Leo con más información aquí en la 105.1 FM de la ciudad de Popayán.
3: Muy bien, son las 8 de la mañana, un minuto. 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

Estás escuchando Popayán FM 105.1, la radio de todos. ¡Buenos días! Buenos días, buenos días, buenos días, buenos días, buenos días, buenos días, buenos días, buenos días, buenos días. Buenos días, mi vida linda. Buenos días, mi corazón. Buenos días, mi bizcocho. Espero que esta mañana un tantito fría te hayas levantado con la mejor energía. Que te hayas levantando, te hayas levantado recordando esos propósitos, mi amor hermoso. Bienvenido sea este jueves, jueves 23 de julio. Mi amor, eso ya está acabando, literal. Que hoy sea un día bendecido, que en ese negocio me le vaya muy bien. Échele ganas, mi amor. Debe estar estirando hasta trompas, eso lo envejece más rápido, no, a sonreír, a tomarse ese buen cafecito cargadito. Además también pasaba a recordarte que el pico y placa en la ciudad de Popayán, pues aplica para vehículos y motocicletas terminadas en 5 y 6. 5 y 6 es el pico y placa para hoy en la ciudad de Popayán, desde las 7 de la mañana hasta las 8 de la noche, para que lo tengas en cuenta. Y bueno, además la invitación para que ustedes desde ya también empiecen en este jueves a reportarse, a decir buenos días. ¿Desde dónde están con Popayán FM? ¿Están desde las calles? ¿Están conduciendo? ¿Amarillito? ¿Qué sé yo? Háganmelo saber, por favor. ¿O están en casita? Por estos días andan en la casita. Cuénteme, 300-445-1090, ese es nuestro WhatsApp, 300-445-1090. En esta mañana Alexa les acompaña con información, con cositas varias para contarles a ustedes, eventos además, jornadas que se adelantan también por parte de la alcaldía de Popayán y todo lo que usted debe saber y conocer para quedar al día, mi amor, con cositas varias, así que no te despegues de la radio de todos. 8:20 minutos. ¿Llega esta canción? ¿Como para cantársela, sí o qué? ¿Se llama Persona Ideal? Buenos días. Escuchas la radio de todos.

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Dicen por aquí, buenos días, Alexa. Dios te bendiga hoy con algo de frío, pero siempre conectados con Popayán FM. Por favor, la canción de Cuco Baloy, Juliana. Ok, ok, mi amor hermoso, listo. Recuerden que el WhatsApp es el 300-445-1090 y que también nuestras redes sociales, brevecito, facilito, ustedes siempre por ahí nos pueden seguir y a través de nuestras historias, de nuestro contenido, además se van a dar cuenta de los invitados que tenemos en la semana, también jornadas que se realizan desde diferentes puntos de la ciudad. Mejor dicho, vaya chismos, ¿eh? Popayán FM 105.1 en Facebook, en Instagram, Popayán FM 105.1. Llegue, aterriza por esos lares. Alexa, como siempre, escuchándote desde Timbío, por favor, le regalas un saludo muy especial a Antonio Conejo. Hoy está de cumpleaños, mi Antonio. Feliz cumpleaños. Hasta Timbío se va este mensajito, ese saludito. Y bueno, a toda la gente que también nos escucha a través de internet. Brevecito, facilito, sencillito. Ustedes ingresan a la página de la alcaldía de Popayán. Ponen el buscador. Alcaldía, brevecito, alcaldía de Popayán. Ustedes se van a encontrar, si es desde el celular, en la parte superior, 3 líneas, 3 rayitas. Ustedes le dan ahí clic. Y dentro de ese menú se van a encontrar con Popayán FM 105.1. Ahí está el link, el enlace para que se conecten literalmente desde cualquier parte del mundo. Como siempre dice, buenos días, Popayán FM, a la mesa de trabajo, bendiciones. Como siempre, este bizcocho desde el Meta que nos escucha. Bendiciones, mi amor hermoso. Siempre está ahí conectadito con la radio de todos. ¿Se programaron esta canción? En este jueves, algo frío en la ciudad de Popayán.

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0: Willy Colón, Gitana. Son las 9 de la mañana, 13 minutos. ¿Escuchas? Popayán FM 105.1, en la radio de todos, en este jueves, en este preámbulo de fin de semana. Mi amor hermoso, ¿no? Ya en este fin de semana, uno ya llega el jueves y como que se va emocionando, ¿cierto? ¿No les pasa? A mí sí me pasa. Llega el jueves y uno se va emocionando, mi amor. ¿Escuchas? La emisora de la alcaldía de Popayán, una emisora de la administración municipal, en cabeza de nuestro alcalde, Juan Carlos Muñoz. Y por supuesto, también nuestro secretario Edwin Muñoz. Secretario general Edwin Muñoz, que hace posible que Alexa esté hablándoles ahí al oído y yes, que los esté acompañando. Saludo para toda mi gente de la Secretaría General, para toda mi gente de las diferentes dependencias, secretarías de la administración, que sé que están ahí conectaditos con Popayán FM. Y bueno, todos los que van llegando en esta mañana ya a saludar. Mañana friecita, mañana con un climita rico, un clima que, muchachos, yo ya extrañaba, la verdad. Aunque mala mía, hoy hice una mala elección de vestuario. Yo no sé por qué, no verifiqué antes de salir de mi casa. Puse mi señor vestido y tengo frío. Literal, tengo frío. Muchachos, esta semana es una semana de reconocer a todas las personitas que son cuidadoras de sus padres. Decía alguien que naturalmente todos somos seres que cuidan, que acogen, pero hay que reconocer que dentro de nuestras familias, nuestro grupo familiar, existen personas que se dedican al cuidado, por ejemplo, de nuestros mayores, de nuestros niños, que se dedican 100% a estar pendiente quizás de los chiquitines que tienen alguna condición diferente. Se les quiere, se les admira y se les respeta, y además se les reconoce, porque suele ser personas que no cuentan con recursos, con ese reconocimiento, con ayuda. Normalmente una persona que está a cargo de otro ser humano es una persona que literalmente trabaja 24/7. Y es que precisamente así se llama esta bonita estrategia 24/7, porque cuidar cambia vidas. En conmemoración, o conmemoramos y enaltecemos a quienes cuidan, a quienes deciden cuidar a esos seres que tanto queremos y amamos. Mire, toda esa semana, el día de hoy, desde muy AM se inició, desde las 7, ahí en Pueblillo, en el Polideportivo, pues una jornada de bienestar, de salud. Pero también se van a encontrar en el Parque Caldas ustedes diferentes emprendimientos de personitas que están a cargo de otras personas, de cuidarlos. Así que la idea es que ustedes se den la pasadita también por el Parque Caldas para que estén por allí. Y bueno, apoyen, claro está, a esos emprendimientos que están por estos días allí. ¡Listo! Mi amor, eso hay de todo. Ya me di la pasadita, ya me di la vueltica. Hay artesanías. Hay también por allí emprendimientos con obleitas, con sus respectivos champús de comida, de tejidos. No, de verdad, tienen que darse la pasadita y apoyar a estas personas que 24/7 pues están a cargo de otras vidas. 9:17 minutos, es el jueves. 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

0: los jueves escuchas Popayán FM 105.1. La radio de todos y los escucho a través del 300-445-1090. Buenos días.
1: Alexa, bizcocho, bizcocho hermoso. ¿Cómo amaneció? ¿Cómo
0: está? Con frío, ¿viste?
1: Oiga, Alexa, el volcán está como yo, a punto de hacer erupción.
0: Dios mío, ¡ole!
1: Oiga, Alexa, un temita ahí de la orquesta Siguaraya. Cuando llegas a entender, para este jueves. Gracias, Alexa, abrazos.
0: Oiga, amor, pero usted, Dios mío, se sale con unos apuntes. ¡Controlate, muchacho, controlate! Dice, hola, buenos días, Popayán FM, bendecido día, escuchando siempre la mejor. Un saludo inmenso. Les enviamos desde el restaurante Maná y les compartimos el menú del día. ¿Vio? Mil bendiciones y gracias por esa linda labor que hacen que hace que alegrar nuestros días laborales con su música. Saludos, Alexa, Dios te bendiga. A ustedes, mis amores hermosos, y a los que están laborando fuertemente en el restaurante Maná. Yo sí voy a chismosear menú. Yo voy a chismosear. A ver, ¿qué tienen hoy? Sopa de arepa. Rico. Hace rato no me tomo una sopita de arepa. O dice, de entrada, arroz con leche o porción de fruta. Uy, qué gente tan creída, ¿eh? Arroz con leche y todo de entrada. Como platico fuerte, tienen ahí pollito a la miel, mostaza, ¡buf! Carnita molida, cerdo a la plancha, y se acompañante, conchitas a la primavera, garbanzo guisado. No, eso está muy rico. ¿Qué? Hay que es que aterrizar allá, ¿oyó? Saluditos para toda mi gente bella. A mis chicas del PAE. Mamacita hermosa, siempre camellandín, trabajandín fuertemente ahí en el INEM. Dios me la bendiga y de verdad a todas las personitas que hacen parte de ese programa del PAE, programa de alimentación escolar. Uf, se les admira. Hay que meterle muchísimo amor, corazoncito a esos menús diarios también y a toda mi gente que en general trabaja con temas de alimentos. Se les admira, no es fácil. Hay que tener sazón, buena mano. Dice, hoy ajiaco. Uy, y mi favorito, el ajiaco. Meto. Besito, mi amor. A propósito, desde la administración también se ha hecho una excelente gestión para cubrir, para tener muchísima más capacidad con el PAE, para que llegue a más instituciones educativas, porque, mi amor hermoso, sí es cierto que muchos chiquitines van a trabajar, porque esto me parte el corazón decirlo, de verdad me duele, van a estudiar, debo decir, por ese plato de comida, su motivación es esa, ¿no? Y desde la alcaldía se ha hecho una muy buena gestión para aumentar, sin duda, pues, la capacidad del PAE escolar en diferentes instituciones educativas. A ver, que me enviaron videito. ¡Uy! Ve, eso se ve muy bueno. Eso se ve muy bueno. Saluditos, mis chicas del PAE. Y a todas las personas en sus restaurantes. A mí me encanta también que me envíen el menú. Yo soy chismosa, amor, que me envíen el menú. Yo se los puedo compartir también a los oyentes. Aquí estamos para ayudarnos a todos los emprendimientos, todos los emprendedores que también nos escuchan. Saben que ese WhatsApp está habilitadísimo siempre para que ustedes nos digan dónde están ubicados, desde dónde se reportan, de pronto por ahí los productos que tienen. Claro está, ¿por qué no? Saludito ahí brevecito y sale para pintura, ¿no? El 300-445-1090 es nuestro WhatsApp donde ustedes se pueden comunicar siempre para dejarnos estos mensajitos, invitaciones y mucho más, ¿vale? 300-445-1090. Son las 9 de la mañana, 42 minutos. 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

0: 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Son las 10 de la mañana, 16 minutos. 10:16 en este jueves. Besitos y abrazos para mi reina hermosa quinceañera el día de hoy. Me dejaron este saludito, oíste, desde muy tempranito. Ahí me excusarán. No había visto este mensajito, pero ya me voy a reivindicar. Porque cuando uno cumple años, mi amor hermoso... A ver, recordemos cuando cumplimos 15 años. Yo me acuerdo que yo no quería fiesta, ¿no? Yo, en realidad, muchachos, yo no soñé como mi fiesta de cumpleaños de 15, ¿no? Sino que era más como una cosa de mi mamá. Como que no, ¿cómo no vamos a hacer una misa? ¿Cómo hacer una reunión, Alexa? Y yo dije, pues... Con los tíos. Pero si me devuelvo un poquito más, me contaba mi madre preciosa que eso de los 15 años era el eventazo de la vida de una mujer, todavía lo sigue siendo, claro está. Pero que, mejor dicho, ella soñaba, anhelaba su vestido pomposo de 15 años. En eso contrataron carpas y la gente muy corrinchera fuera de la casa, sacaron su carpa. ¿Permiso de quién? De Dios. Si llegaba ahí, si llegaba alguien a decirle, vea, quíteme la carpa o muéstreme el permiso, yo no sé quién le estaba... Diosito le dio el permiso porque a ningún lado fueron. La torta, hablemos de esa torta, era como de tres pisos esa torta, pero usted dirá, no había plata, no, amor, era dicopor, porque lo que había era torta negra, envinada, es que le dicen, torta envinada. Eran unos peinados exóticos. Miren, yo la madre tiene por ahí unas fotos de unos peinados exóticos porque en ese momento las muchachas, mi mamá dice que es un capachero, ¿no? Palabras de doña Diana, tenemos un capachero, mami. Tenemos un capachero, mucho cabello, de verdad, mucho cabello. Y entonces eran los peinados como muy pomposos, ¿no? No sé, sí, pues, doña Diana mostrándome sus peinados pompas. Y no, mami, era espectacular. Un vestido azul de 15 años con los amiguitos, el novio de la época. Ya lo recortaron de la foto. Recortaron al novio de la foto porque se casó con Don Richie. Bueno, Don Richie no puede estar viendo esa foto por ahí. No, oh, qué bendición. Cumplir 15 años una sola vez en la vida. A celebrar la vida, soy consciente de eso, a celebrar el amor por esos hijitos, celebrar esos cumpleaños. Y una familia hoy está celebrando precisamente esos 15 años. Dana Sofía Alzate Muñoz, mi Dana, feliz cumpleaños. De parte de tus papitos, de parte de tu papi, de tu mami, de tus abuelitos, de tus hermanos. Que sean muchos, pero muchos años más. Es una etapa donde uno apenas está empezando la vida, por Dios. Así que calma, a quemar cada etapa. Y bueno, con mucho amor también les decimos a todas las personitas que están hoy celebrando un año más de vida, que mi Dios me los bendiga, celebren, que les cante ese cumpleaños. Uno le canta el cumpleaños y no sabe dónde ponerse, ¿no? Uno no sabe ni qué cara hacer. Se ha pillado uno. Tantos años y uno no sabe ni qué cara poner. Feliz cumpleaños, Dios me los bendiga. Que sean infinitamente felices. Saben que ese WhatsApp también está habilitadísimo para que ustedes dejen precisamente estos mensajitos tan bonitos. Y por supuesto, programarse esas canciones. También me dicen por aquí, mi Alexa, por favor. Somos el restaurante Las Delicias de Milton. ¡Salúdanos! También estamos sintonizados con ustedes desde muy temprano. Gracias por alegrarnos. Le ponemos sabor a la mañana. Esa es la idea, mi amor. Con musiquita, chévere. Con invitaciones también a través de Popayán FM. Esta canción, por ley, se baila en unos 15 años. ¿Qué?
1: Palomita.
0: Ah, claro. Cumpleaños, matrimonio, fin de año, inicio de año. En cualquier etapa... En cualquier mes suena bueno esto, ¿cierto? Y se lo va a gozar aquí.

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0: 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En este jueves, mejor dicho, ya mismo voy a saludarlos a través de nuestro WhatsApp 304-45-1090. Alexa, saludos. Por favor, ¿podrías reportar una pérdida de documentos? Amor, pero no me enviaste a nombre de quién están. Y claro, con muchísimo amor. Es lo que usted me deje ahí, ay, Alexa, de pronto extravié mi cédula o mi esposito, mi hijo, no sé, unos documentos, y me dejas el número donde se pueden comunicar. O, bueno, a través de la emisora también pueden entregarlos y ya hacemos, por supuesto, la respectiva gestión. Alexa, te saludo desde el Tambo Cauca. Bendecido día para ti. Y por acá me están diciendo, es que Alexa, llovió en Popayán, pero ya escampó. Ese clima me parece a las mujeres. ¿Atrevido? ¿Atrevido es que sos así de cambiante o qué? No, no, no, no, no. No, no, no, te pasaste y lo sabes, amor. Te pasaste y lo sabes. 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Y pues obviamente queremos dejar una huella positiva en cada lugar donde estaremos llegando. La emisora Popayán FM 105.1 estará allí para que también nos encontremos. Pero ahí voy a estar acompañándolos en Pueblillo con Popayán FM. Dice, hola bizcocho sabroso, me puedes complacer con una canción, Viviendo Deprisa, de Alma del Barrio. Muchas gracias. Bueno, mi amor hermoso, Dios te bendiga. Por aquí. Listo. Me dicen, Alexa, buenos días. Como siempre, acompañándote desde el centro de la ciudad. Efectivamente, nos llovió, pero ya salió el solecito. Hoy este clima sospechoso, ¿no? Este clima está como rarito, ¿será que más tarde llueve? Amor, cargue bucapa. Hoy es día de cargar capita porque esto está un clima como raro, ¿viste? Como sospechoso. Son las 11 de la mañana, 12 minutos. 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

11 de la mañana, 40 minutos, 11:40, Popayán FM, la radio de todos, les acompaña en esta mañana. Bueno, será mediodía literalmente. Saludito para mi Rochi preciosa, como siempre se reporta a esta hora a través de nuestro WhatsApp, excelente energía que nos transmites en este hermoso jueves. Por acá se programa su canción. Listo, mi reina hermosa, Dios te bendiga. También Alexa, buenos días. Hoy con algo de frío, pero sin duda estas canciones nos ponen a gozar en este jueves. Por favor, una canción de Roberto Roena, Guabancó del Adiós. Listo, eso va, mi vida linda. También por acá nos dicen Popayán FM, la radio de todos. Alexa, con estos cambios de clima me he sentido un poquito afectado de la voz, por eso no te puedo enviar nota de voz. Ay, él dándome mis explicaciones, me encanta que te recuperes, mi amor. Claro, es que son días en donde hemos tenido no muchos cambios, incluso con el tema de la ceniza, de pronto el tema del volcán que ha caído en la ciudad. Hace unos minuticos estaba cayendo agua en el centro de la ciudad, estaba lloviendo y salió el sol. O sea, esos cambios de clima por estos días están de verdad impresionantes, así que a cuidarse y a subir defensas, mi amor, para que la gripa no me lo coja usted después y le dé sus tres vueltas, o yo. Ay, no. Muchachos, saben que a las 12 llegamos con información, actualizarlos con temas importantes, lo que ha pasado, lo que ha sucedido en la ciudad de Popayán, departamento del Cauca y, por supuesto, en Colombia, con Leonardo Pupialex y Oscar Solarte, que de 12 a 2 los estarán acompañando, los están acompañando. Se me cuidan, bendiciones. Ya iba a decir, yo es que feliz fin de semana. Dios mío, falta un día todavía. Alexandra, cálmate, mami. Ya mañana a las 8 de la mañana nos escuchamos de 8 a 12 en Popayán FM, la radio de todos. Se me cuidan, bendiciones, pásenla rico, que ese regreso, que ese retorno a casita sea maravilloso. Recuerda esa palabra, prudencia, por favor, deje estar pitando por ahí, deje estar. Siga las normas de tránsito, respete la cebra, mi amor, respete al peatón, respete usted también, mi amor. ¿Cómo? Respetando las normas de tránsito, literalmente. Así que bueno, ese es el llamado a esta hora de parte de Alexa, mi amor. Se me cuidan, pues. Bendiciones. Se programaron esta canción de Roberto Roena, Guabancó del Adiós.

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Música que hace Rica Arena, la canción se llama Licor. Son las 12 del mediodía, 5 minutos. Aquí estamos en Popayán FM 105.1 en el mediodía de ya este jueves 23 de julio. Una leve llovizna que nos acompañó un ratico en nuestra ciudad de Popayán.

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5: Son las 12 del mediodía, 14 minutos. Estamos en Popayán FM 105.1 en el mediodía del jueves a través de nuestra estación Popayán FM 105.1, que es la radio de todos. A esta hora, el Servicio Geológico Colombiano pues actualiza la información sobre la actividad reciente del volcán Puracé, de la cadena volcánica Los Coconucos. Y pues vamos a escuchar a Cristian Santa Coloma, coordinador del Observatorio Vulcanológico y Sismológico de nuestra ciudad de Popayán, en el cual pues nos comparte detalles de este boletín que acaba de ser publicado hace pocos minutos aquí en nuestro país acerca de la actividad del volcán Puracé.
4: El Servicio Geológico Colombiano se permite informar que continúa el aumento significativo en la sismicidad asociada a la dinámica de gases dentro de los conductos volcánicos asociados al volcán Puracé y la cadena volcánica de los Coconucos, actividad que fue reportada en el pasado boletín del 21 de julio. Esta actividad está acompañada por emisiones de ceniza que han alcanzado alturas hasta de 2.100 metros sobre la superficie del cráter del volcán Puracé, y asimismo hemos podido identificar una intensa desgasificación en cuanto a dióxido de azufre y dióxido de carbono. Por otro lado, hemos hecho mediciones a través de nuestras cámaras térmicas

0: que muestran valores de temperatura asociados a estos cuerpos de gases tan altos o más como los registrados desde el año 2025. El estado de alerta del volcán Puracé y la cadena volcánica de los Coconucos continúa en amarillo, lo cual corresponde a todos los fenómenos anteriormente descritos, pero no se descarta que puedan suceder incrementos en la actividad o nuevas emisiones que requieran ser reportadas. El Servicio Geológico Colombiano se permite aclarar que toda la información que se emite con respecto a la actividad volcánica y las emisiones de ceniza es un insumo que toma la Aeronáutica Civil para tomar sus decisiones operativas. Por otro lado, invitamos a la comunidad en general a no acercarse a la parte alta del edificio volcánico de la cadena volcánica de los Coconucos y a consultar todas las fuentes oficiales de información donde se estará dando de manera oportuna todos los cambios en la actividad.
1: Ahí está entonces el reporte del Servicio Geológico Colombiano, además que el aeropuerto de nuestra ciudad de Popayán está cerrado por algunas operaciones de aviación comercial. Los vuelos de Avianca y Click pues han sido cancelados por el día de hoy debido a la intensa cantidad de ceniza que ha caído sobre el oriente de este volcán, o mejor, sobre el occidente de este volcán. 12 del mediodía, 17 minutos, esto es Popayán FM 105.1, que la radio de todos.

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1: 12.36 minutos, estamos en Popayán FM 105.1, en la pausa, en la hora del almuerzo. Hay buenas canciones en el FM 105.1. Por ahora llega Choco Horta.

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3: La una de la tarde, 13 minutos, es Popayán FM 105.1 que te acompaña en el mediodía. Hasta ahora unos almorzando, otros por ahí haciendo la siesta, mientras se hacen las 2 de la tarde y continúa la jornada de trabajo. Aquí los acompañamos con Popayán FM 105.1, que es la radio de todos. Aquí está el sonido de la Universidad de la Salsa, el Gran Combo.

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3: La 1:00 p.m, 23 minutos. Buenas canciones sonando a esta hora en Popayán FM. Llega la orquesta Isla Bonita.
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3: En la 1:37 en la tarde con Popayán FM 105.5.

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0: Oye, mami, dejaste un negro que tienes puro sazón sabrosón. El tema lo presentaba el hijo de Caridad Reyes, Rey Reyes, el cantor, a través de 105.1 FM. Cuando tenemos las 2:11 minutos, ¿qué tal, mi gente? ¿Bien? Bacanos, en una tarde fresca sobre la capital del departamento del Cauca, sobre la ciudad de Popayán. Y nosotros llegamos a cumplir la cita a través de 105.1 FM con la dirección general de JC Muñoz, Pegaduro, Albate, el Negro Sabrosón, Niche Guaguancoyo y Orlando Mira, hasta las 5 de la tarde, 304-45-1090, para que envíes un mensaje de texto, de voz, para que interactuemos, para que la pasemos a lo bien, a lo sabroso, a lo canadito, can canadito, rico y sabrosito. Bienvenidos. Tenemos las 2:12 minutos.
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0: Familia y familia, amor y control, Rubéncho Blades, presentando ese número musical a través de 105.1 FM en la radio de todos. Cuando llegamos a las 2:25 minutos, bueno, este fin de semana, sábado 25 de julio, a partir de las 8 de la mañana, en Pueblillo, Entel llega a tu barrio con una jornada pensada mejor para toda la 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Abrazo cordial para todos ellos, abrazo cordial, hombre, muchas gracias. Sabemos que ahí también jugamos de local. Muchas gracias por escucharnos. Las 2:26 minutos, 304-45-1090.
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0: En tiempo de vallenato pasaba Ramiro y Joche, la dueña de mi suerte. Bonito vallenato, ¿no? Para escucharlo bien sabroso. Lo escucha a través de 105.1 FM, la radio de todos. Cuando tenemos las 2:43 minutos, faltan 17 minutos para las 3. Le tengo algo maravilloso porque la alcaldía de Popayán crea la red municipal para la atención del accidente cerebrovascular y el infarto agudo de miocardio. Un hecho histórico, pues, para la salud pública del país. Por eso extendemos la invitación al lanzamiento de esta resolución con la que nuestro municipio avanza en la atención del ACV y el IAM, marcando un precedente a nivel nacional, o sea, cerebro, atención del accidente cerebrovascular y el infarto agudo de miocardio, IAM. Esto será el lunes 27 de julio a partir de las 8 de la mañana en el Teatro Municipal Guillermo Valencia. Entre todos lo hacemos posible. 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
0: No me apures, este tema lo presenta Roberto Roena, que suena y suena a través de 105.1 FM.

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0: Mi vida eres tú, linda bella, jaboncito perfumado. Ese tema lo presentaba Mariano Cívico Paisajes. Tenemos las 3:11 minutos. El reporte de sintonía está ahora en el norte de la ciudad de Bello Horizonte. Lo hace Jason Quinayas. Abrazo cordial para... ¿Será familiar de Hermes la Melena Quinayas? El hombre que sabe, ¿no? Y come casabe, don Hermes Elías Quinayas. Abrazo cordial, viejo Hermes Elías Quinayas. Muy bien. Es la gente maravillosa que a esta hora se reporta a través de 105.1 FM, la radio de todos, 304-45-1090. Avanzamos 3:12 minutos.
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2: Óyelo cómo suena, tenemos las 3:31 minutos. María Teresa y Danilo, ¿no? Hansel María y Raúl.

Bonita, bonita la historia de María Teresa y Danilo. Llegamos a las 3:36 minutos, faltan 24 minutos para las 4 en este recorrido que hacemos por las avenidas de la música que proporciona 105.1 FM. Hoy es el Día Mundial de las Ballenas y los Delfines. Recordamos pues la importancia de proteger estas especies fundamentales para el equilibrio de los ecosistemas marinos y la biodiversidad. Su conservación es un compromiso con la vida y con un futuro más sostenible para las próximas generaciones. Entre todos, ¿qué? ¿Lo hacemos posible? Claro, por supuesto. 3:37 minutos, faltan 23 minutos para las 4.

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4: 5 de la tarde, 25 minutos, 5 de la tarde, 25 minutos, buenas tardes, bienvenidos, esto es Popayán FM 105.1. Por aquí, a partir de este momento, llego yo a traerles buena música, buena información, buena compañía a través de la radio de todos. Pero antes, les tengo una información muy importante, una noticia de última hora que es de mucha importancia para la ciudad y que viene desde la alcaldía de Popayán en cabeza del doctor Juan Carlos Muñoz Bravo y que además tienen que ver con un tema que muchas de las personas, muchas de los habitantes de la ciudad, de toda esta comunidad, ha estado pidiendo, y se trata nada más y nada menos que de la carceleta ubicada en la antigua sede de la escuela Laura Valencia. Mucha atención, porque los presos de la carceleta Laura Valencia serán trasladados a San Isidro y a otras cárceles del departamento del Cauca. Los internos judicializados serán enviados, según la disponibilidad de cupos, a la cárcel San Isidro de Popayán y establecimientos carcelarios de municipios como Silvia. La medida busca reducir el hacinamiento y poner fin a la crisis de seguridad que representa la carceleta luego del intento de fuga registrado ayer y de los reiterados problemas que se han presentado en este lugar. En un acto protocolario en la alcaldía de Popayán, con presencia del alcalde de nuestra ciudad, Juan Carlos Muñoz Bravo, secretario de gobierno Reinel Polanía Vargas, y el director regional occidente del INPEC, Kevin Zapata Naranjo, se firmó el acuerdo que logra y que hará que esta carceleta deje de funcionar y así poderle dar un uso diferente a este establecimiento. Pero los invitamos para que escuchemos las palabras del alcalde de la ciudad de Popayán, Juan Carlos Muñoz Bravo, el doctor Juan Carlos Muñoz Bravo, quien nos trae y nos tiene información sobre esta medida que se ha tomado en la ciudad de Popayán. Mucha atención.
5: Bueno, agradecer a ustedes, y este día lo estábamos esperando hace mucho rato en aras de la demanda, la exigencia y también por la dignidad de las personas que están ahí privativas de la libertad, hacer el convenio con el INPEC. Yo agradezco al INPEC, a la institucionalidad, a la Defensoría del Pueblo, a la Procuraduría, a la Personería, a todas las entidades que han estado pendientes para nosotros lograr que hoy se le dé dignidad a estas personas independientemente de la condición en que se encuentran. Este convenio lo que logra es en dos fases de poder lograr inicialmente llevar 44 personas a la cárcel de Bolívar, del municipio de Bolívar, y las otras, una vez firmemos el segundo convenio, comenzar a desplazar las que se encuentran aquí en Popayán a San Isidro. El deseo nuestro es que antes de 60 días la carceleta esté vacía y que ya las siguientes personas que estén en esta condición las asuma la cárcel de San Isidro. Sí, se va a hacer un convenio por un número superior a las que relativamente se mantenían ahí. Eso da para que si llegase a llegar otra persona que está en esta condición de PPL, como se les dice, pues sea asumido por el INPEC en la cárcel de San Isidro. Queda un espacio vacío para tantas necesidades que tiene Popayán, una vez se le dé la seguridad pertinente, dado que está cerca a un río, y que nos habiliten ese espacio, ¿sí?, con las entidades correspondientes, planeación municipal, ¿sí?, que nos diga si se puede o no se puede usar para necesidades como, por ejemplo, la casa del artesano, la casa de la mujer, ¿sí? Las colonias también están pidiendo un sitio para tener. Los concejales que vienen de otros municipios o de diferentes partes del país, que a veces no tienen casa de paso, son necesidades que tenemos en el municipio y que una vez se haga la valoración respectiva, se puede darle uso para alguno de ellos. Desaparece ya ese sitio para el servicio de las personas que están en la condición de PPL.
4: Esa es la noticia del momento. Entonces, desde la alcaldía de Popayán, ahí escuchábamos las palabras de nuestro alcalde Juan Carlos Muñoz Bravo, informándonos sobre la terminación de este sitio como sitio preventivo de reclusión. Pero escuchemos también las palabras de Reinel Polanía, secretario de gobierno de nuestro municipio.
6: Acabamos de firmar en el despacho de la alcaldía un convenio tripartito entre gobernación, alcaldía municipal e INPEC. Un convenio que era necesario, era urgente para la ciudad de Popayán y sobre todo para aquellas personas que están privadas de la libertad y que en ese momento se encuentran recluidos en lo que se conoce como la carceleta. 208 personas que están allí de una manera infrahumana, aberrante, y que era una prioridad para la administración municipal darle solución a este tema. A través de ese convenio se van a empezar a hacer los traslados periódicamente y en cantidades determinadas, de tal manera que estén ubicados en unos sectores o en unas instalaciones que garanticen sus derechos humanos, que garanticen sus derechos constitucionales. La dignidad humana, ante todo, es prioritario para esta administración, y estas personas que están allí en la carceleta no son la excepción. De tal manera que hoy por fin logramos un acuerdo que va a beneficiar a toda esa población que se encuentra en la carceleta, como decía, en una cantidad de 208 personas. El objetivo o lo que se propone la administración no solamente es darle cumplimiento a una sentencia judicial, sino más allá, dignificar al ser humano, dignificar a esas personas que por algún motivo están privados de la libertad.
4: Ahí están las palabras de Reynel Polanía, secretario de Gobierno, y ahora escuchemos las palabras de Kevin Zapata Naranjo, director regional occidente del INPEC, Instituto Nacional Penitenciario y Carcelario, que hoy hizo presencia en la ciudad de Popayán.
7: Bueno, hoy firmamos el primer convenio para la realización de personas privadas de la libertad. Esto, pues, de acuerdo a la ley 65, en sus artículos 17, 17 y 19, nos facultan para hacer este tipo de convenios para recibir personas detenidas preventivamente o sindicados, como se conocen en el convenio. Este primer convenio es por un cupo de 100 PPLs. Ya el día de hoy, pues como había quedado en las reuniones anteriores, se trajo la resolución de la asignación de 44 de estas personas. Los siguientes se van a recibir en Popayán, y una vez se firme, pues, el convenio y empiece la ejecución de esto. Recuerde que, pues, estos convenios tienen unos requisitos administrativos y la alcaldía, pues, ha ido subsanando los que para ellos tienen algunos inconvenientes, que son las aprobaciones del consejo y, pues, todas estas vicisitudes que tiene la situación administrativa. Y el objetivo es que estos convenios, una vez se firmen, empiecen a ejecutarse a través de la modalidad de ejecución, y se van ejecutando y se van recibiendo las personas privadas de la libertad, dejando unos cupos, como lo decía la directora del establecimiento, para recepcionar las siguientes personas que vayan capturando, con el objetivo de que no se tenga esa instalación de Laura Valencia como recepción de estas personas. Estamos trabajando con los departamentos, con todos los municipios del Cauca, mirando, pues, la calidad delictiva de las personas. Algunos no podrán estar en Bolívar, podrán estar en El Bordo, podrán estar en Silvia. Ya lo vamos determinando, pero el objetivo es ese. También hay que dejar claro, pues, que el objetivo y lo que hemos trabajado en las mesas de trabajo es cada año se tiene que ir firmando este convenio, para que se pueda seguir evolucionando y que nunca tengamos, pues, esa debilidad. Entonces, el objetivo es mantener unos convenios activos cada año para no tener que volver a utilizar estas situaciones.
4: Ahí está, pues, la noticia del momento. Es la firma del convenio entre el municipio, la gobernación y el INPEC, Instituto Nacional Penitenciario y Carcelario, para poder recibir a estas personas privadas de la libertad, los PPL como son conocidos, y poder dejar de usar el sitio, la antigua Escuela Laura Valencia, dejar de usar este establecimiento para la manutención y el sostenimiento de, pues, de tener a estas personas en situación de privación de libertad. Así que esa es la noticia a esta hora en Popayán FM 105.1, 534. 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
2: 5 de la tarde, 47 minutos, 5:47. Un saludo muy especial para todas las personas que están conectadas a esta hora con Popayán FM 105.1, la radio de todos. A todas esas personas de los diferentes negocios, almacenes, centros comerciales, los pasajes comerciales también, las galerías, en los diferentes puntos comerciales de nuestra ciudad de Popayán, en el centro, en la Esmeralda, en el barrio Bolívar. Las personas que están en el barrio Valencia, a todos ustedes, muchas gracias por estar siempre en sintonía de Popayán FM, por estar ahí escuchándonos. Y por todos los días estar conectados 100% con Popayán FM, la radio de todos. Aquí les tenemos información, música, buen ambiente y la mejor compañía. Les recuerdo que el pico y placa en la ciudad de Popayán para el día de hoy es jueves 23 de julio, pico y placa. Para los vehículos particulares y motocicletas cuyas placas terminen en 5 y 6, esta medida va hasta las 8 de la noche, que no se le olvide. Hasta las 8 de la noche, pico y placa en la ciudad de Popayán. Y los vehículos particulares y motocicletas cuyas placas terminen en 5 y 6, es decir, si la placa de su vehículo o su motocicleta es de color amarilla y el último número de esa placa es 5 o 6, no podrá circular en la ciudad de Popayán hasta las 8 de la noche. Para que no lo vayan a coger por ahí mal parqueado, mal ubicado, y lleve su comparendo. Ya está habilitada la línea WhatsApp 300-445-1090, 300-445-1090, para que usted envíe su saludo, su reporte de sintonía, su reporte de movilidad también. Lo puede hacer a través del 300-445-1090, 300-445-1090, pero además también puede solicitar la canción que usted quiera. Usted quiere escucharse una canción hoy, que quiere escucharse una salsita romántica, una salsa más alegre, una salsa para bailar, para disfrutar, que se quiere escuchar un merengue, un tropical, una baladita también, una popular y por supuesto la música de lo nuestro, la música, porque en Popayán FM, primero lo nuestro, apoyamos nuestros artistas locales. Y también si usted quiere escucharse una canción de un artista local, de su artista favorito, con mucho gusto, a través de 105.1 lo puede hacer. Esta es la emisora de todos, la radio de todos, emisora de la administración municipal, en cabeza del doctor Juan Carlos Muñoz Bravo. Gracias a su gestión y gracias a la gestión del doctor Edwin Muñoz, secretario general, hacen posible que estemos aquí con ustedes, acompañándolos, llevándoles buena música, buena compañía y siempre buena información. A esta hora, dándonos una vueltica por acá, vamos a ver la situación de movilidad. A esta hora me informan que hay bastante congestión vehicular en el sector de la carrera novena, entre Campanario y el sector de Catay. Bastante congestión vehicular en esa zona. También hay bastante congestión vehicular hacia el norte de la ciudad de Popayán, pero antes en la calle 25 Norte, la vía que va desde Campanario hacia la Virgen de los Hoyos y de la Virgen de los Hoyos hacia Campanario también hay bastante congestión vehicular. Y hacia el norte de la ciudad de Popayán, sector de El Tablazo, subiendo hacia Bellavista, se presenta tráfico lento a esta hora en este sector de la ciudad. Eso es Popayán FM 105.1, la radio de todos. 5:50, los acompañamos, los escuchamos y además los queremos aquí en Popayán FM, la radio de todos. Llega por acá la música de los hermanos Lebrón. Esto es ¿Qué haces aquí? 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
3: Continúa sintonizado con Popayán FM 105.1, la radio de todos. Hasta ahora tengo información importante porque me cuentan que en el sector de Campanario, frente al conjunto Torres del Río, se presentó un accidente de tránsito. A esta hora hay bastante congestión vehicular en la zona. Por eso, para las personas que de pronto van hacia el norte de la ciudad, los invitamos a que busquen vías alternas o a tener paciencia al momento de pasar por este sector, porque en este momento hay bastante congestión vehicular. Y también hacia el norte de Popayán, en el sector del Tablazo, Carrera Novena, todo el sector de la Loma del Tablazo, hay bastante congestión, tráfico lento a esta hora en la ciudad de Popayán, en ese sector, tanto sentido norte-sur como sur-norte. Especialmente para las personas que vienen desde el norte, ahí sobre el sector de La Piedra hay bastante congestión también, con el tráfico lento en esa zona. Para que usted, si de pronto a esta hora se moviliza en su vehículo, lo tenga en cuenta. También llegando hacia el semáforo del sector de Bellavista, hay bastante congestión vehicular en ese sector. Para que usted de pronto, si a esta hora se encuentra desplazándose hacia su hogar, si va camino hacia los vecinos municipios, por ejemplo, Tiendamó, Morales, Cajibío, si va hacia la zona de Calibío también, hacia La Cabullera, hacia Totoró, le contamos que a esta hora hay bastante congestión vehicular en esa zona y también bastante congestión vehicular en el Sena Norte, ahí en la glorieta donde está el semáforo. Bastante congestión vehicular en ambos sentidos. Para todas las personas que hasta ahora nos escuchan a través de 105.1, le informamos, esta es la noticia en este momento, temas de movilidad en la ciudad de Popayán. Vamos a dar una vuelta más por acá, a ver dónde más me informan de situaciones con congestión vehicular sobre la carrera séptima, llegando al Parque Carlos Albán, ahí en pleno barrio Bolívar. También hay bastante congestión vehicular en estos momentos. Esta es la información hasta ahora con Popayán FM 105.1, 6 de la tarde, 19 minutos, 6:19. 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
4: 6 de la tarde, 41 minutos. Avanzamos en esta tarde, noche de jueves. Jueves 23 de julio. Ya se nos está acabando este mes también. Está pasando el tiempo rápido, Dios mío. Ya se nos viene Tutaina Tuturumá. Ya se nos viene, vamos pastores, vamos. Ya se nos viene Dulce, Jesús mío. Juepuchica, ya se acabó el año. Pero aquí estamos con Popayán FM 105.1, la radio de todos. Les tengo información importante, mucha atención, porque cuidar es un compromiso que compartimos. En la Semana del Cuidado recordamos que las familias, la comunidad y las instituciones cumplen un papel fundamental para construir una Popayán más solidaria, saludable y humana. Porque también el cuidado no es responsabilidad de una sola persona. Las familias cumplen un papel importante. La comunidad también cuida. Cuando compartimos el cuidado, mejoramos la calidad de vidas de todos y todas. Las instituciones generan oportunidades para cuidar mucho mejor. Por eso les decimos, el cuidado no es de una sola persona. Todos debemos estar unidos en torno al cuidado y al cuidador. Esa es información hasta ahora con Popayán FM 105.1, porque cuidar también transforma vidas. Eso es Popayán FM. 6 de la tarde, 42 minutos. Llega por acá la música de Leo Dan. Esta canción se llama Más Dulce Que Tú. 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